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0: Tenemos ya las 7:28 p.m.
1: Yes.
0: Seguimos avanzando en tiempo de luna y llegó el momento de escuchar a nuestros oyentes sobre nuestra pregunta hoy. Repítala, Dani Díaz, repítala.
1: La pregunta que hicimos hoy, si pudieras desaparecer
0: una canción
1: del mundo, una canción de la vida, una canción de... Si pudieras desaparecer una canción que no te gusta, ¿cuál sería esa canción?
0: Esto es lo que dicen los oyentes Radio Tiempo.
1: Escuchamos.
2: Hola, yo escucho Radio Tiempo todo el tiempo. Y una canción que yo la escuché por equivocación y la voy a repetir porque yo dije, no puede ser. La canción se llama ¿Quién me atraca a mí? De Yailin, la más viral.
0: ¿Qué?
2: Ya no entiendo por qué ella se llama así, pero ni igual. Pero dice algo más o menos como que... ¿Y quién me atraca a mí? Si yo en el barrio nací. Y ella haciendo todos sus pases de chavetado que ella sabe hacer. Me parece de quinta. Y también una que se llama Chicharrón, pero no me acuerdo la letra.
0: ¿Chicharrón?
2: Bendiciones para todos.
0: Amén, linda. Oye, ¿cómo así? Yailin también tiene unas canciones terribles.
1: ¿Sabes quién tiene unas canciones asquerosas?
0: Que a ti te gusta el cuero mío, no sé qué, así dice una de Yailin. Del Oriente.
1: Del Oriente.
0: Uy, Dios.
1: ¿Sabes qué barbaridad, Dios mío? Alguien que le diga.
0: Hay otra que es cerveza, no es cerveza.
1: Por favor, alguien que le diga que por ahí no es. Por favor.
0: A ver, ¿qué más dicen?
1: Ya, no hay nadie que sea.
3: Hola, Dani. Moni.
0: Hola.
1: Hello.
3: Las canciones que no debieron crear son todas las nuevas de los reggaetoneros.
0: Ada.
3: Todas, no se salva ni una.
0: Ada.
3: Ya el reggaetón clásico, sí, ya. Sí, y hay una en especial que me tiene el oído escardado.
0: ¿Cuál?
3: Chévere, Dari Vega. No, yo escucho esa canción y me da como ganas de vomitar.
0: ¿Ah?
1: Oh,
0: oye, pero ven acá, chévere, es porque quizás fue muy viral en redes y ya llega un momento en que tú dices, ay, ya no quiero escucharla más, pero sí. No es una canción fea.
1: No, la de Aria no.
0: La de, ay, no, chévere, no, Coteñita, hasta
1: y tiene
0: que,
1: otra también.
0: Quizás
1: por
0: es
1: ahí.
0: Porque te aburriste de escucharla porque sonó mucho, quizás. Sí, sí, sí. Quizás. Pero él dice de los reggaetones viejos son chéveres.
1: Sí, bueno.
0: Dile que bailando te
1: cuando
0: cara,
1: eran reggaetón,
0: sí.
1: Ahora ya son unas fusiones.
0: Cuéntale. Sí, sí, sí.
1: Ya,
0: sí,
1: es otra
0: sí,
1: cosa.
0: Sí. No, y la letra. Antes era más chévere.
1: Sí,
0: no sé.
1: Me disfrutaba.
0: Hola.
4: Buenas tardes. Yo escucho Radio Tiempo todo el tiempo. Uh-huh. Las canciones que eliminaría definitivamente serían las de la Toxic Costeño. No va conmigo.
0: Jamás.
4: No va.
1: No, pero no entro ahí a ese grupo porque ni las conozco.
0: Magda llega.
1: Esa. Pero dice las canciones de esa.
0: No, porque es que tiene más. Hasta donde tengo entendido, se lanzó a cantante y tiene
1: para
0: un poco.
1: Para mí fue suficiente esa.
0: Sí,
1: ya.
0: Total.
1: O sea, ya no,
0: así
1: no, ya.
0: Yo no conozco las otras, gracias.
1: Suficiente. Ya.
0: Ya. Muchas gracias.
1: Si existen, hola, para mí no.
5: Buenas tardes. Bendiciones. Buenas noches. Yo si pudiera eliminar una canción de la faz de la tierra sería La Quemona.
0: La Quemona,
5: esa canción.
1: Como
5: hay gente que escucha, sobre todo si hay niños presentes.
0: Claro.
1: Es terrible.
0: Es terrible. ¿Qué dicen por acá?
6: Rata de dos patas.
0: ¡Oh! Ay, pero eso es un clasicazo. Rata
1: pero las mujeres con tres vinitos en la cabeza les
0: animal
1: encanta
0: rastrero.
1: Gritarla porque ni
0: escoria de la vida.
1: Oigan, aquí hay un ejemplo.
0: Adefesio, vale.
1: Y ella no necesita licor para eso. Ni siquiera el licor necesita.
0: ¿Sabes que hay una de las hermanitas callejero me gusta?
1: ¿Cuál?
0: Si no me querés, te corto. Esa canción me parece terrible.
1: ¿Violenta?
0: Sí, violenta. Horrible. O sea.
1: Sí.
0: O sea, yo la escucho y digo.
1: Oigan.
0: ¿Qué es eso?
1: Yo fui, la última vez que fui a un concierto de Franco De Vita aquí en Barranquilla.
0: Ajá.
1: Él invitó a estas dos muchachas que hicieron esa versión.
0: Las hermanitas Calle.
1: No, pero no fueron las hermanas Calle, fueron estas. Se me olvidaron el nombre de las dos hermanas, son jóvenes.
0: ¡Ay! Las hermanas Posadas.
1: Carmen. Okay. Entonces, cuando comienzan esas niñas a cantar esa canción, yo recuerdo el rostro de Franco De Vita, pone el brazo en el piano y abre los
0: ojos.
1: Abrió los ojos como quien dice, ¿y esto qué fue?
0: No,
1: o sea, bájenla.
0: Es que la canción.
1: Armaron aquí un sangriento
0: espectáculo. Exacto, es sangrienta. Es como que tú dices, ¿qué es esto, por Dios? A ver, ¿qué dicen por acá?
7: Hola, muchachos. Buenas noches.
0: Buenas noches.
7: Escucho Radio Tiempo todo el tiempo. Y bueno, yo no desaparecería a una canción en específico.
0: Ajá.
7: Desaparecería más bien a un cantante.
0: ¡Oh!
7: A Anuel AA.
0: Ay,
7: qué tipo ese para caerme tan. pasado en la vida, me parece.
0: Te apoyo,
7: mejor,
0: amiga.
7: Mejor para mi amiga. Que me den una patada en el hígado y no escuchar una canción de ese tipo. Guácala.
0: ¿Cómo es que dice Anuel? ¿Cómo es que hace?
1: No, no, ese es el otro bobito. Este. Y Bad Bunny es.
0: Ay, ay, ay,
1: ay. Ay, Dios mío. ¿Sabes qué es lo que hago yo para poder desintoxicarme? Enseguida me voy a escuchar Michael Jackson.
0: Ay, no.
1: Ya enseguida se me olvida eso.
0: A ver, ¿qué otra?
8: Hola, buenas noches, yo escucho Radio Tiempo todo el tiempo. Si por mí fuera, yo eliminaría todas las canciones de reggaetón. Especialmente todas esas que hablan de vulgaridades.
0: Ay, sí. Bueno. Sí, bueno.
1: Yo entiendo. Yo soy de los que entiende yo soy de los que entiende que las generaciones van creciendo con algo, pero me parece muy fuerte.
0: Se pasan.
1: Sí, me parece muy fuerte.
0: El otro día
1: están
0: yo estaba. Creo que fue en un concierto, creo que fue el de J Balvin. Y él invitó a un reggaetonero de Puerto Rico. Y empezó a cantar una canción que yo quedé viendo a mi esposo y dije: ¿esto qué es?
1: Sí. Sí, sí,
0: es increíble. Oh, J Balvin me encanta. Oh, no la que estaba cantando J Balvin. Era un muchacho que lo invitó.
1: Quiero
0: pero
1: decir algo, Moni.
0: ¿Qué es eso?
1: Moni, es que el género no es ni siquiera malo.
0: No es malo. Es la letra, sí, es como lo
1: son
0: cogen.
1: Son los artistas con esas letras que tienen, que no son letras, son una cantidad de estupideces realmente, perdónenme que lo diga de esa manera.
0: De groserías.
1: Groserías. O sea, y hay canciones que son muy, muy, muy chéveres. El reggaetón son muy bien, sí, a mí me caen súper bien. Vamos. Por ejemplo, yo escucho esta canción La Villa.
0: Ajá.
1: De Capo, me encanta.
0: Tiene
1: un
0: ritmo
1: bacán, espectacular.
0: Sí. Es verdad. Ay, oye, se está moviendo. Ese WhatsApp está loco. Vamos a escuchar dos más.
9: Ay, Dios mío. Ay, me transformaste.
1: Esa es la que mola.
0: No, ese es. Ay, me transformaste. Fuego de Marte, la de Yurani.
1: La esposa de
0: Mr. Black.
1: Sí.
0: Ay, Yurani me cae bien.
1: Sí.
0: O sea, ella como persona, ella es una
1: Sailor Moon.
0: Ella es muy bonita persona.
1: Claro, yo la
0: ella
1: conozco.
0: Ella es muy linda persona. Tiene un corazón muy precioso. Que sea buena cantante.
1: Sí, Mr. Black es muy grande, es amigo mío.
0: Pero
1: cuando él era apenas.
0: Pero ella es muy linda persona.
1: Cuando todavía no era el presidente del género, yo lo conocía, lo presentaba en aquellas épocas y todo eso, y nos hicimos muy grandes.
0: Mr.
1: amigos.
0: Es muy talentoso.
1: Hoy en día es
0: canta
1: gran, es compadrito mío y todo eso, y ella es espectacular también.
0: Una más.
1: Sí, son chéveres.
10: Yo escucho Radio Tiempo todo el tiempo. Si pudiera desaparecer una canción, bueno, una no. Todas las canciones de Anuel y Bad Bunny, completitas. Soy.
0: Bueno, en eso estamos totalmente de acuerdo.
1: No hay nada que hacer.
0: A ver.
11: Hola, mi nombre es Andrés Jiménez. Y una canción que yo eliminaría sería La Quemona.
0: Viste, La Quemona, esa es la que más. Yo creo que es la que más.
12: Buenas noches, bendiciones. Yo escucho Radio Tiempo todo el tiempo. Bueno,
0: todo
12: si yo
0: tiempo.
12: Tuviera el poder de eliminar canciones, eliminaría las canciones vulgares.
1: Okay,
12: todas las canciones vulgares como los reggaetones. Y eliminaría, por cierto, especial Ponte y Quevere y esa azote que me tiene rayado. Lo ponen como 30,000 veces en
0: el azote.
12: Bueno, canciones clásicas, reggaetón, baladas clásicas, eso es lo mejor.
0: Claro.
12: Eso nunca va a pasar de moda.
0: Azote pa' aquí.
1: ¿Qué artista de reggaetón te gustó a ti en su momento, Moni?
0: Daddy Yankee. Daddy Yankee, Don Omar, me encanta.
1: También.
0: ¿Sabes quién me encanta? Rakimi Kenway.
1: También.
0: Me encantaba Rakimi Kenway. Tiene unas letras muy bonitas. ¿Sabes qué más me encantaba?
1: Zion y Lennox.
0: Zion y Lennox, sí, una canción chévere. Sundada.
1: Los de Movimiento Sexy. Wisin y Yandel.
0: Tenía
1: muy bueno.
0: Sí. Mira, que Daddy Yankee tiene una y que dame una sonrisa. Sonríe.
1: Eso es reggaetón
0: y bonito.
1: Favorito en un momento.
0: ¿Cuál?
1: Niejo y Dálmata. Eran mis favoritos.
0: Aunque ellos también tenían canciones fuertes.
1: Sí, pero la mayoría de esas canciones. El Niejo, que era siempre
0: grosero.
1: Pero las canciones de Dálmata siempre me gustaron.
0: Así es que mueve la cola como toda una señora.
1: Esos clásicos eran buenísimos.
0: Bueno, no decía otra cosa, sino decía
1: ¿sabe
0: cola.
1: Quién, ¿sabe quién sí hay que eliminar?
0: ¿A quién?
1: Que yo no me lo soporté nunca.
0: ¿A quién?
1: Luigi 21.
0: Ay, sí, era súper grosero.
1: Ese sí era el papá
0: grosero,
1: de los vulgares.
0: Súper grosero.
1: Pero vulgarísimo, o sea, un tipo que yo decía, no, quita eso. Chita, lo llevo con mi hija aquí, ¿no?
0: Dice, o sea,
1: no,
0: que
1: no.
0: Moni, ponte una de Rakim y que igual que ayer. Me dijeron que te vieron por ahí, que te encuentras muy bien, que no piensas.
1: ¿Noche de copa suena?
0: Oye, ese es.
1: Claro, Noche de copa suena. Claro.
0: Sin embargo, yo no puedo dejar que si decides regresar. Oye, será reggaetón, tenía una letra bonita.
1: Le voy a decir a Julio que ese sábado en Noche de Copas pongamos algunos clásicos reggaetón, pero clásicos.
0: Así, de esos que tengan letra.
1: Sí, de esos, güey.
0: Potente.
1: Claro, power.
0: Nos fuimos lejos.
1: Sí.
0: Nos fuimos lejos.
1: Sí.
0: Vamos con más. Es Tiempo de Luna.
1: Radio Tiempo.
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2: Ok. Directamente de Colombia, con ustedes, su servidor, Jason Jiménez y su parcero, Maluma Baby.

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0: estaba Chayanne con Completamente Enamorados. 7:55 Nos despedimos ya, Dani Díaz.
1: Yes, Mariko,
0: nos despedimos.
1: Yes.
0: Ya viene Ronnie con Navegantes de la Noche.
1: Y ya viene también el partido México-Ecuador.
0: Sí, señor, que va a estar buenísimo, buenísimo, buenísimo. Pero antes queremos recordarles algo. Ustedes saben por todo lo que están pasando nuestros hermanos venezolanos. Por culpa de esos terremotos que traje la hora y hay réplicas.
1: Sí,
0: terrible,
1: sí, sí,
0: ¿verdad?
1: Esta semana ayer hubo uno de 5 algo.
0: Terrible, terrible. Bueno, el cuento es que aquí en la emisora, en la Organización Radio Olímpica, nos hemos unido las emisoras Mix, Olímpica, Radio Tiempo, La Reina, para volver la emisora, la organización, un centro de acopio.
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0: estos días leí algo que hablaba sobre convertir los problemas en retos. Convertir cada problema que tenemos en nuestra vida, convertirlo en un desafío. Y con esto que les digo, escuchando esta canción, empecé a como a darle un poco más de sentido a esa frase. Porque esta canción abarca todo eso que significa el que tal vez en algún momento no se sientan seguras o seguros de tener una relación a tu lado, pero convertimos eso en un reto, ¿no? Como en algo que se convierte como en un desafío. El poder estar al lado de esa persona porque sabemos que esa persona puede llegar a sentir algo también por nosotros. O que tal vez ya lo siente, pero hay algo que necesita despertarse y por eso necesitamos un poco de ayuda. Y esa ayuda está en nuestras manos. Convertir todo eso en un reto, en un desafío. Y demostrarte a ti y demostrarle a esa persona todo lo que sientes por ella o por él. Dime que no, y aquí me tendrás insistente por ti. Aquí me tendrás luchando por las ganas de tenerte. Música de Ricardo Arjona en esto que se llama Dime que no en Los Navegantes de la Noche de Radio Tiempo 96.1. Noche para que expresemos, noche para que cantemos, noche para que nos enamoremos y noche para que disfrutemos juntos con Los Navegantes de la Noche Radio Tiempo.
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0: aquí estamos, como cada noche, en los Navegantes de la Noche de Radio Tiempo 96.1, acompañando a nuestros amigos, a nuestros oyentes, a compartir sus emociones, a decir aquello que hoy quieren expresar o quizá quieren comprender, entender, porque está dando vueltas y vueltas en la cabeza cierta situación. Necesitamos una solución, necesitamos aclarar, necesitamos saber qué es lo que está pasando para así poder tener mayor claridad y por fin de una vez por todas tratar de solucionar o aceptar aquello que hoy nos está afectando. Por eso estamos aquí a tu lado, por eso estamos aquí escuchándote, por eso estamos aquí para compartir contigo como cada noche de domingo a jueves en los Navegantes de la Noche. Cuéntanos tu historia. Abre tu corazón a través de nuestro WhatsApp 301-3096-1. En las noches tienes una cita con los Navegantes de la Noche, Radio Tiempo.
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0: Saludos para Juan Carlos Zúñiga, que me dice: Ronnie, me encanta la música de Kany García y la escucho en Radio Tiempo con los Navegantes de la Noche.

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0: Él es Jerry Rivera con esto que se llama ese, en Los Navegantes de la Noche, Radio Tiempo.
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0: En algún momento leí un proverbio japonés que dice que si te das cuenta que estás en el tren equivocado, bájate en la próxima estación. No importa si tienes que pagar un billete nuevo, un tiquete nuevo, un boleto nuevo, como le llames, no importa si te avergüenza haberte equivocado. Cualquier precio que pagues por corregir el rumbo siempre vale la pena. Si eso significa dejar de ir en la dirección equivocada y empezar a ir en la dirección correcta, pues por supuesto que vale la pena. Pero no tener el valor de bajarte, eso significa acabar con el destino que no querías. Y eso no aplica solamente en los trenes. Esto aplica en la vida. Los navegantes de la noche te acompañan, te escuchan, están aquí para aconsejarte, para acompañarte, para escucharte. A veces solamente necesitamos ser escuchados y ya. 301-3096-1, llámame, háblame. Yo feliz de escucharte, feliz de estar junto a ti en esta noche de Navegantes de la Noche. De domingo a jueves somos los Navegantes de la Noche en Radio Tiempo.
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0: de esas personas que se meten en nuestra cabeza, que se meten en nuestro corazón, que empiezan a dar vueltas allí.
1: Cuchillo.
0: Y empiezan a dar vueltas, pero para quedarse en nosotros.
1: Entraste a mi vida.
0: Así de la nada empezaron a enamorarnos, a llenarnos de momentos maravillosos, mágicos, bonitos, extraordinarios. Y así mismo nos fuimos enamorando, fuimos entregándonos por completo al amor.
1: Así.
0: Y hoy ya se convirtió en un amor del bueno. Música de Rayleigh Barba en esta noche de Navegantes de la Noche, Radio Tiempo.
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4: Querido Tommy, escribo esta carta. No sé si tú realmente lees estas cartas.

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0: ¿Cómo quisiéramos vivir sin muchas cosas? ¿Cómo quisiéramos también estar al lado de la persona que amamos? Música de Maná con esta canción que se llama Vivir sin aire en esta noche de Navegantes de la Noche en tu Radio Tiempo.
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0: Llega esto de Cheyenne, se llama Peligro de Amor. Estamos aquí a tu lado, escuchándote en los Navegantes de la Noche de Radio Tiempo.

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0: Es muy ilógica muchas cosas en la vida, pero más ilógico es amar a una persona, que esa persona te ame. Y por tal vez algunos malos entendidos, tal vez por algún orgullo o por algunos egos, no se encuentran hoy juntos. Así de ilógico es el mundo. Así de ilógico son ese par de enamorados que siguen pensando en el pasado y no piensan en el presente y conservar un futuro maravilloso el uno al lado del otro. Música de Ricardo Arjona en Los Navegantes de la Noche, Radio Tiempo.
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0: Y es por ti, con música de Juanes, estamos a tu lado en esta noche de Navegantes de la Noche de Radio Tiempo 96.1.
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0: A veces el ser humano pide muchas cosas, el ser humano tal vez pide más de lo que debería. En algunas ocasiones sentimos que merecemos, pero a veces solamente necesitamos algo muy importante. Y lo que necesitamos es esa tranquilidad, esa paz, ¿no? Esa paz, esa tranquilidad que hoy en día es cada vez más complicada de conseguir y mucho más desde el amor, desde lo laboral, desde lo familiar también. Y cuando encontramos a alguien que sabemos que vale la pena, cuando encontramos a alguien donde hemos sido de pronto nosotros mismos, sin tratar de aparentar, sin tratar de intentar encajar con alguien, allí es que nos damos cuenta que lo único que merecemos es eso, que con eso, con esa compañía, con todo lo que concierne a esa persona, somos felices, estamos bien, y seguramente con todo lo que esa persona genera en nosotros nos ayuda a conseguir aquello que necesitamos, nos ayuda a motivarnos también a alcanzar nuestros objetivos y sueños. Sabes, eres todo lo que soñé en algún momento, y hoy le doy gracias a Dios porque estás a mi lado. Hoy le doy gracias a Dios porque gracias a ti encontré una gran motivación. Esto es esta canción, música de Rey, con esto que se llama Sabes, en esta noche de Navegantes de la Noche, Radio Tiempo.
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0: Llega Juan Fernando Velasco con esto que se llama Dicen. Los Navegantes de la Noche están contigo en Radio Tiempo 96.1.
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1: Yo la verdad no tengo ni idea si a ustedes les ha sucedido, no tengo idea si a ustedes les ha pasado, no tengo idea si en algún momento de la vida alguien ha llegado a sus vidas y han sentido que es la persona indicada, que es la persona correcta para caminar la vida juntos. Aún sin conocerla completamente o conocerlo completamente, pero automáticamente apenas viste a esa persona, se metió en tu corazón. Sentiste que se conocían de antes, que se conocían de toda la vida. Y como dicen los comentaristas de fútbol, pones toda la carne en el asador para que esa persona se entregue por completo al amor contigo. Para aquellas personas que no conocen el significado de ese, entre comillas, se pone toda la carne en el asador, es decir, va con todas las de la ley. Con los taches arriba. Te vi venir y supe que eras la persona correcta, la persona indicada. Y aún sin tenerte, ya tenía miedo de perderte. Música de Sin Bandera en esta noche de Navegantes de la Noche, Radio Tiempo.
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1: De esas grandes historias que se terminan convirtiendo en canción, y esta es una de ellas, en el preciso momento en el que Ricardo Arjona por primera vez llega a México buscando oportunidades para su música, para darse a conocer. Se monta un taxi y el señor le dice: ¿es usted cantante? Porque lo vio con una guitarra en sus brazos. Y le dijo: el día que usted sea famoso, por favor compónganos una canción a los taxistas. E hizo esto, historia de taxi, en Los Navegantes de la Noche, en tu Radio Tiempo.

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0: Definitivamente eres todo lo que en algún momento había soñado. Eres esa persona maravillosa que en algún momento quise a mi lado. Y hoy eres toda una realidad para mí. Por esas personas que lo son todo para nosotros, por esas personas que cambian nuestra vida, por esas personas que tienen el toque exacto para hacer que nuestro mundo sea mucho mejor. Una canción perfecta para decirle a esa persona: eres todo para mí, eres la luz de mis ojos, eres mi razón de ser. Eres esa persona que jamás quiero perder. Café Tacuba con Eres en esta noche de Navegantes de la Noche, Radio Tiempo.
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0: veces le damos mucha cuerda, ¿no? A aquellas cosas que estamos viviendo. Con esto que digo, no quiero decir que no le prestes atención a aquellas cosas que están sucediendo en tu vida, todo lo contrario. Hablo sobre esas vueltas y vueltas que le damos a las situaciones, no buscando quizá esa calma interna que nos ayudará a encontrar aquello que debemos solucionar. Y teniendo en cuenta que todo pasa, ¿no? Tal vez hoy estamos preocupados por algo que nos sucede, pero en la vuelta de 2, 3 días o mucho una semana, pues ya ese problema está solucionado. Todo pasa. Incluso lo que hoy nos duele, incluso lo que hoy nos parece insuperable, siempre termina pasando. De hecho, el tiempo pone todo en su lugar. Sana lo que pensaste que nunca dejaría de doler. Te demuestra que nada es eterno, ni el sufrimiento, ni la incertidumbre, ni las heridas que hoy pues estás llevando dentro de ti. No hay tormenta que dure para siempre, ni vacío que no pueda llenarse con algo mejor. Seguramente un día despertarás y entenderás que aquello que te hizo sentir perdido o perdida solamente fue ese proceso necesario para encontrarte, para ser hoy tu mejor versión. 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
1: 12 en punto. A las 12 en punto. 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

0: Estos días leí algo que hablaba sobre convertir los problemas en retos. Convertir cada problema que tenemos en nuestra vida, convertirlo en un desafío. Y con esto que les digo, escuchando esta canción, empecé a como a darle un poco más de sentido a esa frase. Porque esta canción abarca todo eso que significa el que tal vez en algún momento no se sientan seguras o seguros de tener una relación a tu lado, pero convertimos eso en un reto, ¿no? Como en algo que se convierte como en un desafío. El poder estar al lado de esa persona, porque sabemos que esa persona puede llegar a sentir algo también por nosotros, o que tal vez ya lo siente, pero hay algo que necesita despertarse y por eso necesitamos un poco de ayuda. Y esa ayuda está en nuestras manos. Convertir todo eso en un reto, en un desafío, y demostrarte a ti, mostrarle a esa persona todo lo que sientes por ella o por él. Dime que no, y aquí me tendrás insistente por ti. Aquí me tendrás luchando por las ganas de tenerte. Música de Ricardo Arjona en esto que se llama Dime que no, en Los Navegantes de la Noche de Radio Tiempo 96.1. 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

0: Aquí estamos, como cada noche, en los Navegantes de la Noche de Radio Tiempo 96.1, acompañando a nuestros amigos, a nuestros oyentes, a compartir sus emociones, a decir aquello que hoy quieren expresar o quizá quieren comprender, entender, porque está dando vueltas y vueltas en la cabeza cierta situación. Necesitamos una solución, necesitamos aclarar, necesitamos saber qué es lo que está pasando para así poder tener mayor claridad y por fin de una vez por todas tratar de solucionar o aceptar aquello que hoy nos está afectando. Por eso estamos aquí a tu lado, por eso estamos aquí escuchándote, por eso estamos aquí para compartir contigo como cada noche de domingo a jueves en Los Navegantes de la Noche. Cuéntanos tu historia. Abre tu corazón a través de nuestro WhatsApp 301-3096-1. En las noches, tienes una cita con Los Navegantes de la Noche Radio Tiempo.
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0: Saludos para Juan Carlos Zúñiga, que me dice: Ronnie, me encanta la música de Kany García y la escucho en Radio Tiempo con Los Navegantes de la Noche.

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0: En algún momento leí un proverbio japonés que dice que si te das cuenta que estás en el tren equivocado, bájate en la próxima estación. No importa si tienes que pagar un billete nuevo, un tiquete nuevo, un boleto nuevo, como le llames, no importa si te avergüenza haberte equivocado. Cualquier precio que pagues por corregir el rumbo siempre vale la pena. Si eso significa dejar de ir en la dirección equivocada y empezar a ir en la dirección correcta, pues por supuesto que vale la pena. Pero no tener el valor de bajarte, eso significa acabar con el destino que no querías. Y eso no aplica solamente en los trenes. Esto aplica en la vida. Los navegantes de la noche te acompañan, te escuchan, están aquí para aconsejarte, para acompañarte, para escucharte. A veces solamente necesitamos ser escuchados y ya. 301-3096-1, llámame, háblame. Yo feliz de escucharte, feliz de estar junto a ti en esta noche de Navegantes de la Noche. De domingo a jueves somos los Navegantes de la Noche en Radio Tiempo.
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0: De esas personas que se meten en nuestra cabeza, que se meten en nuestro corazón, que empiezan a dar vueltas allí. Empiezan a dar vueltas, pero para quedarse en nosotros.
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0: Así de la nada empezaron a enamorarnos, a llenarnos de momentos maravillosos, mágicos, bonitos, extraordinarios. Y así mismo nos fuimos enamorando, fuimos entregándonos por completo al amor. Y hoy ya se convirtió en un amor del bueno. Música de Rayleigh Barba en esta noche de Navegantes de la Noche, Radio Tiempo.
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0: ¿Cómo quisiéramos vivir sin muchas cosas? ¿Cómo quisiéramos también estar al lado de la persona que amamos? Música de Maná con esta canción que se llama Vivir sin aire en esta noche de Navegantes de la Noche en tu Radio Tiempo.
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0: Llega esto de Cheyenne, se llama Peligro de Amor. Estamos aquí a tu lado, escuchándote en los Navegantes de la Noche de Radio Tiempo.

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0: Es muy ilógica muchas cosas en la vida, pero más ilógico es amar a una persona, que esa persona te ame. Y por tal vez algunos malos entendidos, tal vez por algún orgullo o por algunos egos, no se encuentran hoy juntos. Así de ilógico es el mundo. Así de ilógico son ese par de enamorados que siguen pensando en el pasado y no piensan en el presente y conservar un futuro maravilloso el uno al lado del otro. Música de Ricardo Arjón en Los Navegantes de la Noche, Radio Tiempo.
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0: Y es por ti con música de Juanes, estamos a tu lado en esta noche de Navegantes de la Noche de Radio Tiempo 96.1.
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0: veces el ser humano pide muchas cosas. El ser humano tal vez pide más de lo que debería. En algunas ocasiones sentimos que merecemos, pero a veces solamente necesitamos algo muy importante. Y lo que necesitamos es esa tranquilidad, esa paz, ¿no? Esa paz, esa tranquilidad que hoy en día es cada vez más complicada de conseguir y mucho más desde el amor, desde lo laboral, desde lo familiar también. Y cuando encontramos a alguien que sabemos que vale la pena, cuando encontramos a alguien donde hemos sido de pronto nosotros mismos sin tratar de aparentar, sin tratar de intentar encajar con alguien, allí es que nos damos cuenta que lo único que merecemos es eso, que con eso, con esa compañía, con todo lo que concierne a esa persona, somos felices, estamos bien, y seguramente con todo lo que esa persona genera en nosotros nos ayuda a conseguir aquello que necesitamos, nos ayuda a motivarnos también a alcanzar nuestros objetivos y sueños. Sabes, eres todo lo que soñé en algún momento, y hoy le doy gracias a Dios porque estás a mi lado. Hoy le doy gracias a Dios porque gracias a ti encontré una gran motivación. Esto es esta canción, música de Rey, con esto que se llama Sabes, en esta noche de Navegantes de la Noche, Radio Tiempo.
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0: Llega Juan Fernando Velasco con esto que se llama Dicen. Los Navegantes de la Noche están contigo en Radio Tiempo 96.1.
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1: Yo la verdad no tengo ni idea si a ustedes les ha sucedido, no tengo idea si a ustedes les ha pasado, no tengo idea si en algún momento de la vida alguien ha llegado a sus vidas y han sentido que es la persona indicada, que es la persona correcta para caminar la vida juntos. Aún sin conocerla completamente o conocerlo completamente, pero automáticamente apenas viste a esa persona, se metió en tu corazón. Sentiste que se conocían de antes, que se conocían de toda la vida. Y como dicen los comentaristas del fútbol, pones toda la carne en el asador para que esa persona se entregue por completo al amor contigo. Para aquellas personas que no conocen el significado de ese, entre comillas, se pone toda la carne en el asador, es decir, va con todas las de la ley. Va con los taches arriba. Te vi venir y supe que eras la persona correcta, la persona indicada. Y aún sin tenerte ya tenía miedo de perderte. Música de Sin Bandera en esta noche de Navegantes de la Noche, Radio Tiempo.
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1: De esas grandes historias que se terminan convirtiendo en canción, y esta es una de ellas. En el preciso momento en el que Ricardo Arjona por primera vez llega a México buscando oportunidades para su música, para darse a conocer, se monta un taxi y el señor le dice: ¿es usted cantante? Porque lo vio con una guitarra en sus brazos. Y le dijo: el día que usted sea famoso, por favor compónganos una canción a los taxistas. E hizo esto: historia de taxi, en Los Navegantes de la Noche, en tu Radio Tiempo.

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0: Definitivamente eres todo lo que en algún momento había soñado. Eres esa persona maravillosa que en algún momento quise a mi lado. Y hoy eres toda una realidad para mí. Por esas personas que lo son todo para nosotros, por esas personas que cambian nuestra vida, por esas personas que tienen el toque exacto para hacer que nuestro mundo sea mucho mejor. Una canción perfecta para decirle a esa persona: eres todo para mí, eres la luz de mis ojos, eres mi razón de ser. Eres esa persona que jamás quiero perder. Café Tacuba con Eres en esta noche de Navegantes de la Noche, Radio Tiempo.
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0: veces le damos mucha cuerda, ¿no?, a aquellas cosas que estamos viviendo. Con esto que digo, no quiero decir que no le prestes atención a aquellas cosas que están sucediendo en tu vida, todo lo contrario. Hablo sobre esas vueltas y vueltas que le damos a las situaciones, no buscando quizá esa calma interna que nos ayudará a encontrar aquello que debemos solucionar. Y teniendo en cuenta que todo pasa, ¿no? Tal vez hoy estamos preocupados por algo que nos sucede, pero a la vuelta de 2, 3 días o mucho una semana, pues ya ese problema está solucionado. Todo pasa. Incluso lo que hoy nos duele, incluso lo que hoy nos parece insuperable, siempre termina pasando. De hecho, el tiempo pone todo en su lugar. Sana lo que pensaste que nunca dejaría de doler. Te demuestra que nada es eterno, ni el sufrimiento, ni la incertidumbre, ni las heridas que hoy pues estás llevando dentro de ti. No hay tormenta que dure para siempre, ni vacío que no pueda llenarse con algo mejor. Seguramente un día despertarás y entenderás que aquello que te hizo sentir perdido o perdida solamente fue ese proceso necesario para encontrarte, para ser hoy tu mejor versión. 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

0: Este mensaje es para ti. La paz empieza el día en que dejas de pelear con lo que no puedes controlar. Pasamos la vida intentando anticipar lo que puede salir mal y reviviendo lo que ya salió mal. El problema es que mientras haces eso, la vida real está pasando en otro lugar, en el presente. Te aferras al pasado y se te escapa el hoy. Temes al futuro y se te olvida vivir. Lo curioso de todo esto es que la vida tiene una lógica extraña. Cuando más intentas controlarlo todo, más se desordena todo. Hay batallas que no se ganan luchando, se ganan soltando lo que ya pasó, soltando lo que aún no existe, soltando la necesidad de que todo salga exactamente como lo planeaste, porque la paz no llega cuando todo está bajo control, llega cuando entiendes qué cosas no necesitas controlar. Ese día ocurre algo poderoso, la vida deja de sentirse como una pelea y empieza a sentirse como un camino. Yo soy Víctor Rey, me encanta acompañarte, enamorarte y consentirte todo el tiempo en Radio Tiempo, y recuerda que hoy es el mejor día de tu vida.
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1: 4:57 Hoy comienza julio y antes de pensar en las metas que aún faltan, recuerda todo lo que ya has recorrido, todo lo que ya has superado, porque hay días incluso que parecían imposibles. Has aprendido de los errores y has seguido adelante incluso cuando las fuerzas escaseaban. Eso muestra que eres mucho más fuerte de lo que imaginas. Que este mes te encuentre creyendo más en Dios, en la vida y en todo el potencial que llevas dentro. 4:57

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1: 5:07 en Despierta Tiempo 5:07. No le pidas a este nuevo mes una vida sin problemas. Pídele a Dios un corazón fuerte para enfrentarlos, una mente tranquila para tomar buenas decisiones y la sabiduría para reconocer las bendiciones que muchas veces pasan desapercibidas. Esa paz vale mucho más que cualquier éxito pasajero.
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1: Son las 5:07.
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1: Son las 5 de la mañana, 11 minutos. 5:11. No te rindas en julio. Si los meses anteriores fueron difíciles, no permitas que eso robe tu ilusión. Julio puede convertirse en ese mes donde recuperes la confianza, encuentres nuevas oportunidades o recibas esa noticia que tanto esperabas. 5:12, buenos días.

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2: Despierta a Tiempo con tu Radio Tiempo. 5 de la mañana, 15 minutos.

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1: 5 de la mañana, 20 minutos, 5:20 en tu Radio Tiempo. Julio también trae nuevas oportunidades. Quizá no puedas controlar todo lo que ocurrirá este mes, pero sí puedes decidir cómo responder a cada situación. Son las 5 de la mañana, 20 minutos.
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1: 5:25 a.m. Buenos días y bienvenido, Julio. Hoy comienza un nuevo mes y con él una nueva oportunidad para volver a creer. No importa cómo terminaron los meses anteriores. Sí. Lo importante es que Dios te ha regalado un nuevo mes, un nuevo comienzo. Así que respira profundo, agradece por estar aquí y recuerda que todavía hay sueños por cumplir, metas por alcanzar y muchas razones para sonreír. Que este mes te encuentre con más fe que miedo y con más ganas de vivir que de preocuparte. 5:25 a.m.
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2: 5:30 a.m, julio comienza hoy. Y antes de pensar en todo lo que puedes o quieres lograr, recuerda todo lo que ya has superado. Llegaste hasta aquí con cicatrices, aprendizajes y una fortaleza que hace unos meses ni siquiera te imaginabas tener. En este nuevo mes, no te encuentres mirando lo que perdiste, sino todo lo que todavía puedes construir. Lo mejor de tu historia aún está por escribirse. Son las 5:30 a.m. Buenos días.
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1: Son las 5 de la mañana, 37 minutos. Buenos días. Saludos para Carol González, para Olga Mesa y para Magola Rieta. 5:37, despierta a tiempo.

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2: Son las 5 de la mañana 41. 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Feliz inicio de mes, ombliguito de semana.

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1: 5:46 Despierta a tiempo.
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3: Son las 5 de la mañana, 50 minutos. Ya viene nuestro mensaje de vida, nuestra reflexión del día de hoy. Quédate con nosotros.

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1: ¿Quieres hablar con Dios? Pues muy bien, te voy a regalar 8 recomendaciones para tener un contacto, una comunicación, así como si fuera una comunicación telefónica con Dios. Sí, 8 recomendaciones. Escúchalas bien. Primero, marca el prefijo correcto. No lo hagas a lo loco. Segundo, una conversación telefónica con Dios no es un monólogo. No hables sin parar. También escucha al que habla del otro lado. Tercero, si la conversación por alguna causa se interrumpe, comprueba si has sido tú el causante de ese corte. Cuarto, no adoptes la costumbre de llamar solo en casos de urgencia. Eso no es el trato para un buen amigo. Quinto, no seas tacaño, no seas tacaña. No llames solamente a las horas de las tarifas bajas. Es decir, cuando toca o solamente un fin de semana por allí cuando lo necesites. Una llamada breve en cualquier momento, a cualquier hora del día, cualquier día, sería ideal. Sexto, las llamadas son gratuitas, así que no tienes que pagar ningún tipo de impuestos. Séptimo, no olvides decirle a Dios que te deje en el contestador todos, pero todos los mensajes que quiera y cuando quiera. Y octavo, toma nota de las indicaciones que Él te diga para que no las eches al olvido. Si a pesar de que todo eso se está cumpliendo, todas estas reglas en la comunicación se torna algo difícil, entonces dirígete con toda tu confianza a las oficinas del Espíritu Santo. Seguramente Él va a restablecer esa comunicación. Esa es una forma maravillosa de estar en contacto siempre con Dios, así como si fuera una llamada telefónica. Soy Dani Díaz de Radio Tiempo y sé que este mensaje de vida será de bendición para ti y de todos aquellos con quien hoy lo vas a compartir.
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1: Son las 6 de la mañana, 10 minutos, 6:10, Barranquilla despierta a tiempo.

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1: Son las 6 de la mañana, 13 minutos, 6:13. 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
2: Son las 6 de la mañana, 16 minutos, 6:16. 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

0: Son las 6 de la mañana, 6:21 en Despierta Tiempo en tu Radio Tiempo, con música de Ricardo Arjona a esta hora de la mañana. Mis queridos oyentes de Radio Tiempo, les saludamos arrancando un nuevo mes, primero de julio. Y bueno, muy felices de poder compartir con ustedes lo más importante de Barranquilla, Colombia y el mundo en esta mañana maravillosa. Bueno, hay que hablar, sin duda alguna, arrancando, entrando en materia de la Copa del Mundo, que nos sigue dando titulares importantes, ¿no? Lo que pasó ayer en toda la jornada, pues fue bien, bien importante. Una Costa de Marfil que le dio pelea a Noruega hasta el final, imponiéndose los noruegos, los vikingos, 2-1. Francia imponiéndose 3-0 ante Suecia, que creo que el marcador no refleja lo que fue el partido. Ese partido debió terminar como 10-0. Entre el palo y el arquero le sacaron de todo a Francia. ¿Qué nivel el que tiene esa selección? Y mamita mía al que le toque contra Francia. México sigue haciendo historia, clasificó, le ganó 2-0 a Ecuador. No pudo la selección sudamericana frente a los mexicanos. Perdieron 2-0 y quedaron eliminados. Hoy hay una parrilla interesante de partidos para que lo tengan en cuenta. Arranca a las 11 de la mañana con Inglaterra, República Democrática del Congo, que no es nada fácil, recuerden. Bélgica contra Senegal a las 3 de la tarde. Estados Unidos contra Bosnia y Herzegovina a las 7 de la noche. Son los partidos del día de hoy en esta fecha mundialista que tendremos arrancando este mes de julio.
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0: Son las 6 de la mañana, 6:23, 6:23 en Despierta Tiempo. Golpe internacional al crimen. Capturan en Barranquilla el temido alias Gato Negro, el segundo al mando de los Tiguerones. En una impecable operación internacional que sacude el panorama judicial de la región, las autoridades colombianas, en estrecha coordinación con la policía del Ecuador, la inteligencia de ese país y los alguaciles federales de Estados Unidos, lograron capturar en Barranquilla a Galo Javier Suárez Román, alias Gato Negro, considerado uno de los criminales más buscados del vecino país y segundo cabecilla de la peligrosa banda transnacional Los Tiguerones. Sobre este peligroso delincuente que se había fugado de prisión en 2019 tras recibir una condena de 26 años por homicidio, pesaba una circular roja de Interpol, además de una investigación penal vigente por planificar y financiar un atentado terrorista contra el propio ministro del Interior de Ecuador, John Reinberg. 6:24, también se habla a esta hora de la mañana de Miguel Gómez Martínez, que es nombrado como el nuevo ministro de Hacienda. El panorama económico del país empieza a despejarse tras el anuncio del presidente electo Abelardo Vélez Priella, quien designó formalmente al reconocido economista bogotano Miguel Gómez Martínez como su próximo ministro de Hacienda. Un nombramiento estratégico que se oficializó durante una reunión del equipo que empalma en la Universidad Sergio Arboleda en Bogotá. Gómez Martínez, quien cuenta con una sólida preparación académica internacional y una amplia trayectoria como presidente de Fase Colda, Bancoldex y ex embajador de Francia, asume el cargo con la directriz estricta presidencial de recuperar la confianza institucional, proteger el bolsillo de los trabajadores y ordenar las finanzas públicas bajo principios de transparencia y disciplina, marcando así el inicio de una nueva era económica que promete blindar los recursos de los colombianos de cara al inicio de este nuevo periodo de gobierno. 6 de la mañana, 25 minutos.
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2: Son las 6 de la mañana, 33 minutos, 6:33. 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

0: Son las 6 de la mañana, 40 minutos, 6:40 en Despierta Tiempo, en tu Radio Tiempo, la música de Morat, para contar también a ustedes, los oyentes de Radio Tiempo, que se llegaron cositas nuevas a WhatsApp. Adiós a compartir el número. WhatsApp confirma que ahora habrá nombres de usuario. Así funciona. La empresa compartió el paso a paso para poder reservar su nombre de usuario y explicaron qué ocurrirá con las cuentas de WhatsApp Business. Para que lo tengan en cuenta, desde el pasado 29 de junio se empezó a hacer en diferentes lugares del mundo y según actualizaciones disponibles, el despliegue de la reserva de nombres de usuario, una función que permitirá contactar a otras personas sin necesidad de compartir el nombre. Entonces, este anuncio fue realizado por la propia plataforma a través de su cuenta oficial en X. Dicen que será de forma gradual en todo el mundo antes del lanzamiento definitivo de la herramienta. La novedad presenta uno de los cambios más importantes en los últimos años, especialmente para quienes buscan proteger su información personal al iniciar conversaciones con desconocidos, clientes o contactos ocasionales. Entonces, para que lo tengan en cuenta, recuerden que su número es personal y a veces quieres comunicarte con alguien sin darle el número. Entonces tú le vas a decir @ Juan González, ese es mi usuario. Empiecen y háganlo. Y pilas con el nombre que le van a poner, porque ese nombre no se va a poder cambiar. Ojo con eso, porque el nombre no se va a poder cambiar, no se va a poder modificar. Si le vas a poner @ Pikachu, pues te quedas Pikachu hasta el último de los días. Entonces, muy responsables. ¿Por qué? Porque sí, digamos que te encanta, por ejemplo, @Messi 10, por ejemplo, digamos que le vas a poner ese nombre, @Messi 10. Ah, mira, lo que pasa es que te vamos a escribir para un trabajo, deme su nombre de usuario de WhatsApp para mandarle ahí los requisitos. Sí, búsqueme, @Messi 10, entonces pilas con eso. Pilas con los nombres de usuarios que ponen. Ya lo pueden poner, pero no lo pueden cambiar. Y yo me los conozco. Entonces ya lo saben. Así se van a poder comunicar ahora con las personas. Pronto estará habilitado para todo el mundo. Y si usted no tiene actualizado WhatsApp, pues actualícelo. De pronto ya le aparece. ¿Cómo hacerlo, Víctor? Pues es muy fácil. Mira, lo que tú vas a hacer, entras a la aplicación de WhatsApp, lo estoy haciendo en este preciso momento, entras a tu perfil, le das donde dice cuenta, le das donde dice cuenta, creo que es, exacto. Entras al perfil, le das donde dice cuenta y ya pones nombre de usuario. Ya yo tengo el mío activo. Ya tengo el mío activo, entonces ustedes también hagan lo suyo, hagan lo propio y aseguren su nombre de usuario, porque muchos ya por quedarse dormidos perdieron su usuario, o sea, la oportunidad de registrar su usuario con el nombre que ustedes quieren. Para que no le toque Juan Hernández 2536, tienen nombres difíciles, hágalo primero para que no le peguen adelante.
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0: 6 de la mañana, 44 minutos. A esta hora se habla del Clan del Golfo que anuncia la suspensión temporal de extorsiones. En un sorpresivo e histórico pronunciamiento, el grupo criminal conocido como el Clan del Golfo o Ejército Gaitanista de Colombia anunció la suspensión temporal del cobro del llamado impuesto de guerra sobre el comercio legal urbano de decenas de municipios de departamentos como Antioquia, Córdoba y Sucre, una medida que estará vigente desde el 10 de julio hasta el 10 de octubre de 2026 en las zonas que integran su bloque Roberto Vargas Gutiérrez. A través de un comunicado oficializado en redes sociales, la organización armada aseguró que esta decisión es un gesto tangible de buena voluntad dirigido expresamente al presidente electo de Colombia, Abelardo de la Espella, y un reconocimiento al papel de la Iglesia Católica y organismos internacionales como la OEA que median en los acercamientos, concluyendo un llamado directo al gobierno entrante para que designe observadores que acompañen y verifiquen este proceso de cara a una eventual mesa de diálogo. Son las 6 de la mañana, 45 minutos.
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1: 6 de la mañana, 50 minutos, 6:50 en Despierta a Tiempo.

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1: Son las 6:54. 6:54. 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Feliz inicio de mes y también que les vaya de maravilla a todos los oyentes de Radio Tiempo. Bendiciones para todos ustedes. 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

Son las 7 de la mañana, 9 minutos, 7:09. Despierta tiempo en tu radio tiempo con los buenos días en esta mañana maravillosa de miércoles. Víctor Rey te acompaña en Despierta tiempo en tu radio tiempo. Arrancamos esta nueva hora de música. Hay que hablar, hay que hablar, pues sí. El tema del día. Y de estos días. Ya le falta poquito, 2 semanas más. Aguanten, mujeres. Aunque las he visto también muy, muy inmersas en el tema del fútbol. Entonces, ahí le dejo el dato. Bueno, hay que hablar, por ejemplo, de Francia, que arrasó a Suecia con doblete de Mbappé y un recital de Olise. Eso es como cuando uno se come algo que le gusta mucho. O sea, yo veo ese equipo jugar y yo digo, wow. De fútbol, maravillé, en francés. La verdad, una cosa hermosa. Juegan muchísimos los franceses. Para mí, el mejor equipo que juega en el mundial, a título personal. Puedo no saber nada de eso, pero pues, ese es el tema. Bielsa, lo echaron, lo sacaron de Uruguay, dejó la selección de Uruguay, y siente que decepcionó a los aficionados. Pues sí, mi querido Bielsa. Y sobre todo cuando uno tiene al mando un equipo y no es capaz de hacer lo propio, pues el tema se pone bastante complicado. México hizo historia también al imponerse 2-0 ante Ecuador. República del Congo juega hoy contra Inglaterra. Se habla de un David contra Goliat. No creo, porque está difícil. Esos del Congo no son fáciles. Puede haber otro batacazo, pilas. Y también con Bosnia y Herzegovina. Así que vamos a ver qué pasa con todo el tema de la fecha del día de hoy, que tenemos fecha mundialista. Haaland también sentenció la victoria 2-1 de Noruega sobre Costa de Marfil.

0: La música de Shakira en tu radio tiempo inevitable, 7 de la mañana, 26 minutos, 7:26 en Despierta Tiempo en tu radio tiempo. A esta hora compartimos la información más importante de Barranquilla, Colombia y el mundo. Pilas, mis queridos oyentes de Radio Tiempo, porque la DIAN anunció que 7 millones de ciudadanos deberán declarar renta en el 2026. Hay un calendario de pagos. La obligación comenzará el 12 de agosto y terminará el 26 de octubre, según los dos últimos dígitos del NIT. Para que lo tengan en cuenta los oyentes de Radio Tiempo que quieran la información, a través de nuestro WhatsApp me dicen: Víctor, mándame la información. Y yo te mando la información. Les mando ahí de una todo el tema del cronograma para que ustedes pues tengan la oportunidad de organizarse, porque es un tema delicado. Es bien importante ponerse las pilas, y poder cumplir con sus obligaciones legales. Así que ya lo saben, ¿no? A través del WhatsApp Radio Tiempo, 301-3961, me dices: Víctor, mándame la información de la declaración de renta y te la envío de una. ¿Quiénes están obligados a declarar renta? A ver, la entidad informó además que esta obligación deben cumplirla quienes tengan alguna de las siguientes condiciones: haber sido responsables del impuesto sobre las ventas, que su patrimonio bruto 31 de diciembre de 2025 haya sido superior a 4.500 unidades de valor tributario, o sea, 224.096.000 pesos, que en 2025 sus ingresos brutos hayan sido iguales o superiores a 1.400 VT, es decir, 69.719.000 pesos, que sus consumos con tarjeta de crédito en 2025 hayan sido superiores a 1.400 VT, es decir, 69.719 pesos, que el valor total de sus compras y consumo en 2025 haya sido superior a 69.719.000, entre otras, para que lo tengan en cuenta. Ahí les mando toda la información para quienes lo vayan pidiendo, ¿vale? También Aire anuncia trabajos preventivos el día de hoy, desde las 8 de la mañana hasta las 4 de la tarde, en el barrio Los Olivos, hoy miércoles 1 de julio, con el fin de avanzar con los planes de mantenimiento preventivo. En las calles 108 a la 109E, entre carreras 13B a la 25B, en inmediaciones de los barrios Los Olivos. En otro lado, desde las 8 y 5 de la mañana hasta las 5 y 55 de la tarde se realizarán trabajos de aplome de un poste en la carrera 49C con calle 100 en el norte de Barranquilla, lo cual obligará a un corte del suministro de energía en ese sector, para que lo tengan ustedes muy, muy presente los oyentes de Radio Tiempo. Y también en el mundo del espectáculo hay noticias, porque Taylor Swift y Travis Kelce celebrarían una boda de 2 días con estrictas medidas de seguridad. La ceremonia se realizaría en el Madison Square Garden con una decoración especial, múltiples celebraciones y máxima privacidad. El artista internacional ha compartido un poco de esto. Dicen que la fiesta del viernes se prolongaría hasta la madrugada del sábado, en vísperas del 250 aniversario de la independencia de Estados Unidos. Recordemos que es el 4 de julio. Un periodo en el que Nueva York prevé una elevada afluencia de visitantes también. Así que pues enhorabuena por Taylor Swift, que prepara su boda y dice que va a ser por todo lo alto.
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0: Son las 7 de la mañana, 30 minutos, 7:30 en Despierta Tiempo en tu Radio Tiempo. A esta hora de la mañana se habla también de El hecho que ocurrió en un local comercial que dejó un muerto y tres heridos la noche se tiñó de sangre en la localidad metropolitana de Barranquilla tras un violento ataque sicarial perpetrado en un local comercial del barrio Villa San Carlos, donde tres sujetos a bordo de una motocicleta rompieron y abrieron fuego indiscriminadamente contra los presentes. El sangriento hecho cobró la vida de Santos Reyes Herrera, un adulto mayor de 63 años, y dejó gravemente heridas a tres personas, entre ellas una mujer y un adolescente de apenas 17 años de edad, quienes debieron ser trasladados de urgencia a centros asistenciales. Son las 7 de la mañana, 31. Buenos días.
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2: Siete de la mañana, 35 minutos, 7:35.
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1: 7 de la mañana, 38 minutos, 7:38 en Despierta a Tiempo. Buenos días.

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1: Despierta Tiempo. 7:42, Despierta Tiempo con Radio Tiempo, 7:42.
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2: 7 de la mañana, 45 minutos, 7:45, Barranquilla, despierta a tiempo.

0: Son las 7 de la mañana, 48 minutos, 7:48 en Despierta Tiempo, en tu Radio Tiempo. Mi querido Andrés, a través del WhatsApp Radio Tiempo, me pregunta y me dice: Víctor, ayer ganó México, el gol lo hizo un colombiano, Quiñones, sí, es cierto. ¿Qué juegos hay para hoy? Recuerden los partidos del día de hoy de la Copa del Mundo, para que lo tengan en cuenta. 11 de la mañana, Inglaterra contra República Democrática del Congo, Bélgica contra Senegal y Estados Unidos contra Bosnia y Herzegovina. Bélgica juega a las 3 de la tarde, Estados Unidos a las 7 de la noche. Ahí está la info, mi querido Andrés, que estás con nosotros todo el tiempo. Harvey Ariza también nos saluda por acá, Joyce Campos también está presente. También dicen amigos de Radio Tiempo, soy taxista, escucho Radio Tiempo todo el tiempo. Así que pues un abrazo, mi querido Heider, bendiciones, papá. Gracias por estar ahí despertando a tiempo con Radio Tiempo. Son las 7 de la mañana, 49 minutos. Para quienes se preguntan, también pueden inscribirse todavía a través de nuestro WhatsApp 301-3961. Ustedes dicen quiero mi panita y tendrán la oportunidad de ganar su panita con Radio Tiempo, los jugadores oficiales de la Selección Colombia. En tu casa, Radio Tiempo te consiente todo el tiempo. 7:49.
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música de Julio Iglesias, la mejor forma de saludar a los mejores oyentes del mundo en este inicio de mes. Le damos la bienvenida a julio. Hoy comienza un nuevo mes, una nueva oportunidad para volver a creer, para corregir lo que no salió bien y para seguir construyendo la vida que tanto deseas. No importa cómo terminó junio, lo que realmente importa es la actitud con la que decides empezar hoy. Así que agradece este nuevo comienzo, porque cada mes que Dios te regala es una nueva oportunidad para escribir una mejor historia. Con Julio Iglesias, el mes de julio es un mes que tiene el sello de Radio Tiempo, canción que nos transporta al año 1978, cuando el gran Julio Iglesias incluyó en su álbum Emociones esta canción que se quedó para siempre en el alma de todos los oyentes de Radio Tiempo. Me olvidé de vivir. Lo que es verdaderamente profundo y hermoso de esta canción es que es un golpe de realidad muy humano, sin palabras complicadas, ni difíciles, ni discursos complicados. Nos cuenta una verdad en la que cualquiera puede verse reflejado. Como a veces por andar corriendo detrás del éxito, los aplausos o incluso los compromisos diarios, se nos pasa el tiempo y nos olvidamos de disfrutar de las cosas más sencillas de la vida. Me olvidé de vivir es un éxito Radio Tiempo. Bienvenidos a los clásicos, la historia, tu historia, Radio Tiempo. Yo soy Víctor Rey, me encanta acompañarles. Estoy listísimo para que ustedes también empiecen a programar, me escriban y me cuenten cuál es su clásico para esta mañana de miércoles. Me envíen sus mensajitos y me cuenten cuál es su clásico para hoy. Yo feliz de acompañarlos y consentirlos. Saludos para Mercedes, para Diana Patricia, para Silvana Céspedes, para Dani Quiñones, que a través del WhatsApp Radio Tiempo se reporta también por acá. Y bueno, ya empiezan a programar clásicos. Desde Galapa nos saluda Liliana Echeverría. Me pide por acá música de Ana Gabriel. Dice Víctor, mi favorita de los clásicos es Ana Gabriel. Regálame, por favor, Simplemente Amigos. También Gredy Sarabia me saluda desde Soledad 2000. Me pide música de Ricardo Montaner, que está súper activo también. Montaner, con todo el tema que está pasando en Venezuela, trabajando muchísimo con The House Project para llevar ayudas a los venezolanos. Y ya te lo voy a sonar de una, por supuesto. Un abrazo para todos los que están aquí y están pendientes de todos los que quieran en Venezuela y todos que, por supuesto, en general oramos por el pronto alivio de los venezolanos. Saludos también para Iris Montes, que desde La Chinita me saluda, me pide música de Juan Gabriel, me programa Perdóname, Olvídalo. Tú también cuéntame desde qué lugar nos escuchas, cuál es tu clásico para esta mañana de miércoles. 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

0: podríamos llamarlo de esta manera, y es que es de esos matrimonios musicales que simplemente eran mágicos y perfectos. Juan Gabriel, Rocío Dúrcal, Perdóname, Olvídalo, hace parte de la historia, clásicos, Radio Tiempo. Qué dueto este, ¿no? Qué par de voces, qué talentos inigualables. Nos fuimos al año 1984, cuando se unieron para cantar en el álbum Canta Juan Gabriel volumen 6, nos regalaron este clásico, Perdóname, Olvídalo. Lo verdaderamente profundo de esta canción es que es una radiografía humana y sincera de una ruptura, sin usar palabras difíciles. La canción es un diálogo cara a cara donde el uno pide una segunda oportunidad y el otro, con el corazón roto pero firme, le dice que ya es muy tarde. 8 de la mañana, 18 minutos, los clásicos, la historia, Radio Tiempo. Saluditos también para los mejores oyentes del mundo. Luisa González me saluda, Carlos Arturo también dice presente, Edison desde Bogotá, Evelyn también me saluda, Lucía Pacheco también me saluda por acá, David Yance, saludos también, dice saludos a Joana Paola Villarreal. En Ciénaga Magdalena, que la quiero muchísimo. Salvatore Báez también nos saluda. Enido Ochoa también dice presente. Olga Mesa. Por acá Daniel Gómez me dice Joyce. Está enfermita, pero si Dios quiere ya mañana regresa a acompañarles. También saludos, dicen Víctor, voy en el transporte La Carolina, número 1056, ruta Miramar. Genaro Pérez también nos saluda, Magola Rieto también dice presente, y otros también a través de nuestro WhatsApp nos escriben y nos empiezan a programar su clásico favorito para este maravilloso miércoles de clásicos, la historia, Radio Tiempo. Por ejemplo, me piden música de Marisela. Karen Menco me pide música de Marisela, me pide Dios bendiga nuestro amor. Desde La Sierrita, también desde Las Flores, por acá me saluda Auri Atencia, me pide música de José Feliciano. Y Marco Gaviria, desde su móvil, escuchando Radio Tiempo todo el tiempo, desde su taxi, pues me imagino. Cuando hablas de móvil, me imagino que hablas de eso. Me pide por acá música de Pandora. Y perfecto, para este miércoles inicio de mes, un clásico que te transporte a un momento importante de tu vida, la historia, Radio Tiempo.
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Eres de Miriam Hernández, sonando en los clásicos, la historia, tu historia, Radio Tiempo, 1992, el año en el que Miriam Hernández nos regaló su tercer álbum de estudio con esta maravillosa balada, esta canción que hace parte de las que hacen latir su corazón más fuerte. Ese estilo único de Miriam Hernández, esa voz inconfundible y todo lo profundo que tiene ese tema, sobre todo la sencillez con la que define la felicidad compartida, sin necesidad de usar un lenguaje difícil o tan complejo, pues la letra es un retrato muy humano y transparente de lo que significa encontrar paz en alguien más. Te dice de forma directa y cercana que esa persona especial es tu cable, tu polo tierra, tu calma en la tormenta y tu motivo para sonreír. Miriam Hernández hace parte, por supuesto, de los clásicos, la historia, Radio Tiempo. Saluditos para María Auxiliadora. También me dicen, hola Víctor, saludos Sadat Andrés Mora, dice, escucho Radio Tiempo todo el tiempo, estoy en la oficina. Selena también por acá nos saluda. María Bendaño, Jan Armeso también nos saluda, dice, te sienta bien los clásicos. Gracias, hermano, un abrazo, gracias por estar ahí con nosotros y acompañarnos en este viaje a la historia. Mercedes también me saluda, Daisy, Elvia Fuentes, José también, Evelyn Herrera dice, Víctor, bendiciones con los clásicos Radio Tiempo. Cindy también dice presente, Melissa Ramírez, Sandra Marimón, Carlos Arturo también nos escribe, Anabel Edinson desde Bogotá y Evelyn también dice presente, Evelyn Barragán. ¿Nos queda chancecito para otra tanda de canciones programada por ustedes? Claro que sí. Antes de la cortita pausa, les tengo más canciones que ustedes programan. Me escriben, me cuentan cuál es su canción para este miércoles, arrancando semana, arrancando, bueno, arrancando mes como tal, ¿no? No semana, sino arrancando mes. Saludos para Cindy Nieto, que me pide por acá música de Nino Bravo. Andrea Gómez también nos saluda desde Alameda del Río, me pide música de Luis Ángel. Y por acá, desde el barrio San Isidro, Marisol Cervantes. Mi programa, algo de Humberto Tosi. Ustedes saben que yo los voy a consentir porque ustedes tienen el control absoluto en los clásicos. Esta nave que recuerda contigo los mejores momentos de tu vida tiene tus canciones favoritas. Todas son de Radio Tiempo.

0: Humberto Tosi es de sus favoritos, de esos que les encanta a los oyentes. Radio Tiempo, saluditos para Karina Barrios, que en el bosque nos saluda. También Jacqueline Bustos, desde el barrio El Silencio, también se va reportando en este miércoles de Clásicos de la Historia, tu historia, Radio Tiempo. Saluditos para los mejores oyentes del mundo. Roxana, está bien, está chévere. Ya, yo creo que todo está bien, ¿vale? No te preocupes. Sadán, no, tranquilo, es normal. Es normal, la costumbre. Un abrazo para todos que están ahí con nosotros. En los clásicos, la historia de Radio Tiempo arrancando mes. Qué lindo acompañarles, qué bonito estar con ustedes todo el tiempo en Radio Tiempo. Saluditos para Elizabeth Sarabia, que está ahí con Radio Tiempo todo el tiempo. Un abrazote. ¿Cómo es grande mi amor por ti? Pues la luna y un poquito más, así grandote, grandote por ti. 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

Eres tú la misma de ayer, la incondicional, la que siempre está para mí. Y eso es difícil de encontrar. Cuando tú tienes la oportunidad de tener a alguien en tu vida que realmente es así, incondicional, no que aparece solo cuando te necesita, o que un día te quiere y otro no, valora a esas personas incondicionales en tu vida. Clásicos, la historia, Radio Tiempo, 1988. El joven Luis Miguel paralizó en ese entonces el mundo entero para lanzar su álbum Busca una Mujer, y este que es uno de sus himnos más grandes, ¿no? Lo profundamente bonito de esta canción es ese homenaje precisamente que le hace la lealtad, al amor más puro, al incondicional. Ese cariño que está ahí, pase lo que pase, que no pide nada a cambio, que sabe ser sombra, abrigo y consuelo en los momentos más difíciles. Luis Miguel, el sol de México, nos alumbra los clásicos de la historia. Radio Tiempo, dicen Víctor, desde la calle de los eléctricos, el cacique de Mompós, dice con Radio Tiempo todo el tiempo. También Ronis, Nils, Orozco también, dice Víctor, me encanta escucharte. No, está bien, está ahí acusando una cosita, mi querida Nils, no te preocupes. Mafe de la Oz también nos saluda, Rochi también. Dice Víctor, quiero boletos para el fanzón. Para quienes preguntan, el fanzón es muy fácil. Vamos a tener entrada libre en el malecón para que ustedes vayan y hasta completar el aforo van a poder ingresar al fanzón. No necesitan boletas, simplemente se acercan el viernes que juega la Selección Colombia y tienen la oportunidad de ingresar al fanzón sin boleta. Ya lo saben, ¿no? Pilas para que nos vayan a acompañar y tengan la oportunidad de vivir la experiencia y sobre todo compartir con la selección y ese partido que es tan importante para nosotros. Tarde o temprano los sueños se cumplen. Cree, confirma, declara y prepárate para lo que está por llegar a ti en este mes de julio que inicia. Víctor Rey te acompaña en los clásicos, la historia, Radio Tiempo.

miércoles de clásicos, miércoles de recordar grandes canciones, miércoles de viajar en el tiempo, de irnos al año 1988, cuando la inigualable Isabel Pantoja unió su talento al del Divo de Juárez, Juan Gabriel, para regalarnos en el álbum Desde Andalucía esta joya eterna. Así fue, una canción que hace parte de tu historia, la historia clásico Radio Tiempo. Qué placer acompañarte a ti que vas en el bus, en el carro, en la oficina, que trabajas mientras escuchas Radio Tiempo. ¿Sabes qué es lo profundamente hermoso de esta canción? Es que no tiene filtros ni disfraces. Sin usar palabras complicadas, habla desde la verdad más humana y dolorosa. Tener que confesarle a alguien que lo quiso mucho y que hoy ya no siente nada porque hay un nuevo amor en su vida. Se grabó pues con esa fuerza y ese desgarre que solo Isabel Pantoja sabe darle, pero sobre todo una melodía suave y un ritmo que atrapa de inmediato. Esta canción hace parte de los clásicos de la historia Radio Tiempo, perfecta para saludar a los mejores oyentes del mundo que se reportan y programan sus clásicos favoritos desde

0: canciones que llegan como un abrazo al alma, como un susurro al corazón, como ese perfecto tono que necesita escuchar nuestro corazón para alegrarnos la vida. Eso pasa con esta canción de Álvaro Torres, que es de sus favoritas, canción que nos transporta al año 1991, cuando el gran cantautor salvadoreño Álvaro Torres nos entregó el tema que le dio nombre a uno de sus álbumes más exitosos, Nada se compara contigo. Y es que si me preguntan a mí, yo puedo comparar esto con ustedes, porque nada se compara con los oyentes de Radio Tiempo. ¿Saben qué es lo bonito de esta canción? Es la sencillez con la que pues empieza a desnudar el alma, sin usar lenguaje complicado ni poesía difícil. Nos habla de una verdad universal y muy humana. En ese momento en el que nuestra vida, en el que conocemos a alguien tan especial, que todo lo demás, las experiencias del pasado, los lujos o los aplausos, pierden por completo su valor. A decirte desde el corazón, amándote desde lo más profundo, ¿sabes qué? Es que nada se compara contigo. Canciones perfectas para derretirnos juntitos de amor en este miércoles de clásicos Radio Tiempo. Saluditos para Natalia Vega, que me escribe por acá desde Villa Olimpia. Quiere saludar a su tía Rosemary. También Andrea Méndez me saluda desde Villate. También en Betania, Roger Gómez me saluda por acá. Me dice: Víctor, por favor, regálame música en este... Uy, están ustedes bastante nostálgicos con Ana Gabriel. Bueno, lo voy a hacer, los voy a consentir. Me pide por acá ¿Quién como tú, Ana Gabriel? Listo, de una. Y también saluditos para Dalis Villalobos, que me pide música de Juan Carlos, No te quiero olvidar. ¿A quién no quieres olvidar? ¿Qué te pasó? Cuéntame. Juan Carlos y Fernando con No te quiero olvidar en los clásicos. Listo, yo te voy a sonar tu canción de una. Ojalá recuerdes, que le subas mucho el volumen y que cantes con nosotros y te enamores de la historia. Clásicos Radio Tiempo. Víctor Rey te acompaña en este miércoles. Tú quédate conmigo, será un miércoles de clásicos maravilloso.
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Es nuestra cita diaria con la historia, clásicos de Radio Tiempo, 120 minutos de recuerdos que se nos quedan cortos porque nos emocionamos tanto que queremos quedarnos en ese viaje en el tiempo. Diango, que estuvo hace muy poco en nuestra ciudad de concierto, le fue muy bien, le cantó a Barranquilla con el alma como siempre, y esta canción, Cuando Quieras, Donde Quieras, nos transporta al año 1980. Ese tono de voz único y especial, entregado, cargado de amor, nos regala una canción que hace parte del álbum Al Fin Solos, este clásico inolvidable, Cuando Quieras, Donde Quieras, es un clásico con el sello de Radio Tiempo. La historia de Barranquilla está escrita con canciones que nos pertenecen y te enamoran todo el tiempo en Radio Tiempo. Lo verdaderamente profundo y bonito de esta canción es la incondicionalidad, decirle a alguien desde el corazón, mira, ¿sabes qué? Cuando quieras, donde quieras, siempre podrás contar conmigo, sin hacerlo complicado ni difícil, sin importar el lugar, sin importar las circunstancias, decirle a la persona que amas que estarás ahí incondicionalmente si te necesita. Cuando quieras, donde quieras, me encantó acompañarles, que se porten muy bien, que les vaya de maravilla en este miércoles, que este mes les traiga muchas bendiciones, denle la oportunidad a julio, que lo sorprenda, que sea extraordinario, que se convierta en un gran mes, que declaren cosas bonitas y que las sigan pasando muy bien. Ya en instante llega a Moni Arce a acompañarles en tu Radio Tiempo. Yo soy Víctor Rey, cuídense mucho, nos encontramos a las 2 de la tarde en punto, nuevamente. Son los clásicos, la historia, tu historia, Radio Tiempo.

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3: A las 9:58 y todo el tiempo, yo escucho Radio Tiempo.
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1: 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Llegó el mes de julio. Ay, qué rico, qué delicia, qué espectacular poder acompañarlos en este nuevo mes, en este mes de julio. Usted sabe que las redes sociales se vuelven virales con nuestro querido Julio Iglesias y obviamente aquí en Radio Tiempo. Claro que vamos a hacer ese homenaje memístico a través de los 96.1. ¿Cómo van? El WhatsApp está habilitado, el 301-3961, para el reporte de sintonía. Me encantaría hoy que se conecten conmigo y me cuenten qué planes tienen para este mes de julio, quiénes cumplen en este mes de julio tan divino, tan espectacular, tan bendecido. Ya estamos más para allá que para acá, ya estamos más cerca de decir desde septiembre, que nuestros amigos de Olímpica. O sea, de verdad, ya es un conteo regresivo. El mundial va hasta el 16, 17 de julio. Yo no sé cuándo es que se acaba el mundial, pero es como hasta mitad de mes. Pero ya después nosotros nos volvemos locos porque se nos vienen conciertos espectaculares. Así que estén conectados porque este mes de julio viene con toda a través de Radio Tiempo 96.1.
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1: Los mejores oyentes del mundo a través de nuestro WhatsApp 301-3000-961. Ahí están los mejores oyentes del mundo. Por aquí está George. Bonnie, ¿nos podrías ayudar con un servicio social? Un taxi que hizo una carrera de la nueva EPS de la carrera 58 hasta Buenos Aires. En el vehículo se quedaron unos documentos médicos. Por favor, que se acerque donde dejó la carrera o comunicarse a este número. Si este piloto Radio Tiempo está escuchando este mensaje, se puede acercar aquí a la emisora. Le voy a pasar el número personalmente, porque no puedo estar compartiendo información así al aire para evitar pues algún percance. Pero bueno, oigan, Silvia Céspedes por acá. Qué alegría escuchar Radio Tiempo todo el tiempo. Qué alegría que tú te conectes. Por acá Val, Elvia Fuentes, José Gual, Evelyn y muchos oyentes más reportando su sintonía en el 301-3000-961.
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2: Ya tenemos las 10:54, a las 10:54 y todo el tiempo, yo escucho Radio Tiempo.
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0: para que juguemos. Esta canción me encanta. Y me deja Alejandro Sanz con el corazón partido a través de Radio Tiempo 96.1. Tenemos ya las 11:14 minutos. Oigan, hace un par de minutos pudieron escuchar una invitación hermosa que tenemos para los mejores estudiantes del mundo, que sabemos que tienen un corazón gigante, gigante, gigante. Y acuérdense que estamos invitándolos a que se pongan la manito en el corazón y donen. Donen para nuestros hermanos venezolanos. Aquí en la emisora estamos abriendo el espacio junto a Olímpica, junto a nuestros amigos de Mix, a nuestros amigos de La Reina, Emisora Atlántico, que se unan para hacer donaciones de alimentos no perecederos, medicamentos, ropa, colchonetas, agua potable, ya dije medicamentos, sí, linternas, baterías, a ver, todo lo que sea necesario para que esa ayuda le llegue a nuestros hermanos venezolanos junto a la alcaldía de Barranquilla. Entonces, si les queda súper bien este centro de acopio, pueden venir aquí, calle 72, número 4837. Sí, sabemos que la calle 72 está un poquito colapsada de este lado entre la 48 y la 50. Un poquito complicada por aquello de que están remodelando los andenes y demás. Pero aquí está habilitada la emisora, está habilitada la Organización Radial Olímpica para que todos sumemos, así sea de a una cosita. Tienes ropa en tu casa que esté en buen estado, zapatos que estén en buen estado, ropita de bebé, pañales, pañitos húmedos, útiles de aseo personal. Todo eso suma para nuestros hermanos venezolanos. Así que personalmente estamos recibiendo todo aquí. Les repito la dirección, calle 72, número 4837. Ay, Moni, que no puedo llegar allá. Mira, usted hace un pedido y le puede, pues, el domicilio puede llegar acá para que se les haga más fácil. Va, entonces, pongámonos la mano en el corazón y mandémosles todo lo bueno a nuestros hermanos venezolanos que la están pasando por estos días, pues un poquito mal, bastante mal, diría yo, para ayudar como se pueda. Con esto quiero darle la bienvenida a esta nueva hora de música a través de los 96.1 de tu Radio Tiempo.
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1: Tiempo de estar bien informados a esta hora, siendo las 11:37 minutos. Oigan, Barranquilla ya envió el primer cargamento de 35 toneladas de ayudas humanitarias para Venezuela. Recordemos que hasta ahora ya se han recibido 82 toneladas de donaciones. La alcaldía confirmó que el centro de acopio permanece habilitado a las 24 horas del día en Barranquillita. Pero como les decía anteriormente, aquí en la Organización Radial Olímpica, junto a la alcaldía, también hemos abierto este espacio para que ustedes puedan hacer llegar sus ayudas y nosotros llevarlas hasta allá, hasta Barranquillita. Si a ustedes les cuesta llegar hasta el centro de Barranquilla, por aquello de la movilidad, les queda más cerca acá, somos vecinos, les queda más cerca por el trabajo, por el colegio de los niños, por la universidad, usted puede acercarse aquí a la emisora, calle 72, número 4837, las 24 horas del día. 24 horas del día, que hay gente trabajando siempre, que les van a hacer el honor de recibirles esa ayuda humanitaria. Recordemos, alimentos no perecederos, agua potable, medicamentos, productos de aseo, colchonetas y otros elementos de primera necesidad para que podamos hacerle llegar toda esta ayuda a nuestros hermanos venezolanos.
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2: Ya tenemos las 11:56, a las 11:56 y todo el tiempo yo escucho Radio Tiempo.
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11: 12 en punto. A las 12 en punto y todo el tiempo que escucho Radio Tiempo.
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1: Estamos en el Entretiempo Radio Tiempo a las 12:17 y a esta hora les digo hola, ¿cómo están los mejores oyentes del planeta? Los mejores oyentes del mundo, ¿cómo siguen? ¿Cómo me les va? ¿Cómo los trata este miércoles, este ombliguito de la semana? Semana muy cortilla. Y por supuesto nosotros disfrutando con ustedes de la mejor música, de las mejores estrellas Radio Tiempo todo el tiempo. Y por supuesto a esta hora también del Entretiempo. Pues ya cuando nos disponemos prácticamente a disfrutar de un buen almuerzo, el buen menú que nos espera para el día de hoy, primer día de julio. Llegó julio. Bueno. Y julio está, mejor dicho, que se lo disfruta de pe a pa, como digo yo. Bienvenidos amigos, Dani Díaz con ustedes, una voz a Radio Tiempo que los consiente todo el tiempo. Estoy aquí en ese Entretiempo y mi canal de WhatsApp oficial 301-3096-1 queda completamente habilitado para que ustedes a esta hora pues comiencen por ahí también a conversar conmigo. Conversemos, hablemos un ratito, un poquito. ¿Les parece? Hoy vamos a hablar de algo delicioso porque hoy es el Día Internacional de las Frutas. ¡Wow! Para ti, ¿cuál es la mejor fruta que existe? ¿Cuál es la fruta más deliciosa que hay? Quiero que me cuenten los oyentes de Radio Tiempo a través del 301-3096-1 hoy en el Día Internacional de las Frutas. ¿Cuál es la mejor fruta que hay? Ay, yo tengo una lista, pero si me tocara quedarme con una fruta. Juegue, está difícil, la verdad. Yo me quedaría. Es que quedo entre dos, entre las uvas y las piñas. Pero la uva es deliciosa. La uva es deliciosa. Uf. Yo me quedaría con las uvas, definitivamente. Fruta deliciosa para mí, la uva. Qué delicia realmente. Uf. ¿Cuál es para ti la fruta más deliciosa que hay? ¿Cuál es tu fruta favorita? Quiero que ustedes me cuenten al 301 o 3096-1, el canal de WhatsApp oficial del Entretiempo Radio Tiempo. Y vamos a ver qué nos van contando nuestros oyentes pues en el transcurso de nuestro programa en el día de hoy. ¿Tu fruta favorita cuál es? Tema de conversación en el Entretiempo en ese miércoles.
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1: Ok. Directamente de Colombia, con ustedes su servidor, Jason Jiménez y su parcero, Maluma Baby.

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1: Estamos en este entretiempo Radio Tiempo con los mejores oyentes del mundo, conversando hoy. Estamos hablando de las frutas. ¡Wow! ¿Cuál es su fruta favorita? ¿Cuál es la fruta que más te encanta? ¿Cuál es la fruta deliciosa para ti? ¡Auch! Yo les dije la mía, así que espero que ustedes también me cuenten a través del 301-3096-1, como por ejemplo Vale. Me está diciendo por aquí ahora, me dice Dani, te cuento que el mango verde, y si es con sal y limón, forever, será mi fruta favorita. Arthur, ¿cómo estás? Un abrazo para ti también. La manzana verde, me dice Arthur Ardaga. Patri, ¿cómo estás? ¿Tú qué nos cuentas, Patri? A ver, mi querida Patri, tú cuéntanos.
2: Buenas tardes, mi Dani, ¿cómo estás?
1: Hola.
2: ¿Cómo estás?
1: Muy bien.
2: Para mí, la fruta más deliciosa es la pitaya.
1: La pitaya. Una de las frutas favoritas de los siguientes Radio Tiempo, la pitaya.
3: Hola. Me quedaría con el kiwi. Aparte que tiene muchos beneficios y consumirlo en la noche ayuda para descansar mejor.
1: ¿Ah, sí?
3: Kiwi.
1: Me dice Eva María se fue comiendo kiwi en la playa.
4: Bueno. Buenas tardes, Dani. Si yo escucho Radio Tiempo todo el tiempo.
1: Hola, Javier.
4: La fruta más sabrosa para mí, o más rica, o más exquisita, es el kiwi.
1: Kiwi también.
4: Excelente fruta.
1: Sí. Buenas propiedades, el kiwi, definitivamente, ¿no?
5: Radio Tiempo todo el tiempo desde el Parque Tayrona.
1: Ajá.
5: La mejor fruta que hay es el mango, mi llave.
1: Mango.
5: Radio Tiempo todo el tiempo. Un saludo, Charlie Brown.
1: Un saludo para ti, Charlie Brown. 12:32 minutos. Ese es el entretiempo Radio Tiempo. Yo soy Dani Díaz acompañándoles. Hoy conversando acerca de las frutas deliciosas. ¿Cuáles son las frutas más deliciosas que hay?
6: Buenas tardes, Dani.
1: Hola.
6: Hablando de las frutas, amo la piña. Me como una piña entera. Esa joromiel deliciosa, deliciosa. Mi fruta favorita, la piña.
1: Eres de las mías, Elvi. Eres de las mías. Una fruta, esa es una piña oro miel, de esas que es bien dulcecita, picadita así, la echas en un vasito. Mejor dicho. Carlos, ¿cómo estás? Un abrazo para ti también, Carlos. Para Paola Peralta también le enviamos un abrazo grande a Paola.
7: Hola, corazón, ¿cómo estás? ¿Sabes? Hola. Hablando de frutas, yo te podría recomendar el icaco. Te lo juro que sí, se consiguiera, porque ya no se consigue. Se hicieran micheladas de icaco, sería lo más sabroso que hay. Lástima, no sé, yo he estado buscando, bueno, hace 3 meses atrás, pero no lo consigo. Soy Paola Peralta, yo escucho Radio Tiempo todo el tiempo.
1: El icaco se encuentra en algunas partes, en algunos lugares apenas. Algunos por ahí. Bueno, más oyentes Radio Tiempo.
8: Buenas tardes, Víctor.
1: Dani.
8: Soy Jenny Hernández.
1: Ah, bueno.
8: Y mi fruta predilecta, sí, como tú dices, las uvas son unas delicias.
1: Delicia.
8: Pero mi fruta predilecta es la piña y la patilla. Escucho Radio Tiempo todo el tiempo. Full sintonía desde el barrio Los Olivos 2.
1: Ok. Muy bien, ahí está nuestra orgullosa oyente de Radio Tiempo que está contándonos que, wow, las uvas son deliciosas también, hombre, me encantan. 12:34 minutos, seguiré con más de sus voces en unos minutos. ¿Cuál es tu fruta favorita? ¿Cuál es la fruta más deliciosa que hay? Conversamos de esto en el Entretiempo Radio Tiempo.
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0: Cristina Los Subterráneos, que en esa canción se llama Tú por mí, a esa hora en el Entretiempo Radio Tiempo, 12:45.
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0: Y bueno, continúo con ustedes porque hay más oyentes, hay muchos oyentes que a esa hora pues están disfrutando con nosotros también de este Entretiempo, luego pues de disfrutar también del buen menú, me imagino, un buen almuerzo. Ay, qué delicia, hombre, qué rico. Y ustedes, por supuesto, también acompañándonos a través del 301-3096-1 de tu Radio Tiempo. Ahí tenemos nuestro canal de WhatsApp oficial donde estamos conversando sobre las frutas. Hoy es el Día Internacional de las Frutas. Día Internacional de las Frutas. Y de eso estamos conversando hoy. La pera madurita, Dani, deliciosa. Pero si es para hacer jugo, me gustaría una guayaba agria. Para mí es la fruta más deliciosa, me dice Grace Romero. Rosa, ¿cómo estás? ¿Qué me cuentas? A ver, mi querida Rosita.
2: Hola, buenas tardes, Dani. Hola. Te habla Rosicela Negrete.
0: Hola.
2: Mi fruta preferida, me encanta el mango, pero me fascina la piña. Deliciosa, diurética, espectacular.
0: Sí, la piña es espectacular. Digestivamente también muy buena. Tiene sus propiedades, rico, rico. Deliciosa, ¿verdad? Las piñas, ¿eh?
3: Hola, Dani, me llamo Rosa. Y mi fruta favorita, la exquisita, la deliciosa, es la fresa. Yo amo la fresa, mi hijo ama la fresa. Todos aquí amamos la fresa. Me quedo con la fresa siempre.
0: Ok, las fresas son tus favoritas, definitivamente, mi querida Rosa. Está bien, más oyente Radio Tiempo. Jeremy.
4: Para nosotros, para mi madre y para mí, la mejor fruta es
5: la patilla y el mango de chancleta. Pero al escojo el mango de chancleta, mi.
0: El mango de chancleta. Ay, hombre. Frutas, frutas, frutas, el mango de chancleta.
6: Hola, Dani, bendiciones. Hola.
0: Amén.
6: Soy Rosana.
0: Hola, Rax.
6: Siempre conectada con el Entretiempo. Uh-huh. Con Radio Tiempo todo el tiempo. Así. Me encanta el mango. Se puede hacer en diferentes formas.
0: Sí.
6: En pay, en jugo, mejor dicho, en ensalada diferente.
0: Yeah.
6: Y el kiwi. Son dos frutas que a mí me encantan. El kiwi y el mango. Bendiciones.
0: Kiwi y mango, dos frutas exquisitas, espectaculares también, ¿verdad? Claudia García, te saludamos. Me dice por ahí la guama, muy rica. La guama le gusta. Bueno, muy bien. A ver, Mari, ¿cómo estás, mi querida María? Está con nosotros a esta hora en este Entretiempo, Radio Tiempo. ¿Qué nos dices, Mari?
7: Buenas tardes.
0: Hola.
7: Te habla María de aquí de Baranoa.
0: Hola, Mari.
7: La fruta más predilecta para mí es la patilla. Bueno, yo escucho Radio Tiempo todo el tiempo. Que Dios te bendiga, ¿no? Feliz tarde.
0: La patilla. Viva la patilla. Bueno, muy bien. Estaré con más voces de los oyentes de Radio Tiempo porque tu voz es importante para nosotros. Tus voces cuentan para nosotros. Así que prepárense porque en la siguiente hora voy a seguir pues escuchándolos para que me vayan contando ustedes cuáles son sus frutas favoritas. ¿Cuál es tu fruta favorita? Hoy es el Día Internacional de la Fruta y por eso conversamos de esto en el Entretiempo.
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2: Ya tenemos las 12:56 minutos y a las 12:56 y todo el tiempo.
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1: Así se vive el Entretiempo con tu Radio Tiempo. Es la 1:10, 1:10. Hoy estamos conversando sobre las frutas, las más deliciosas. ¿Cuál es para ti la fruta más deliciosa que hay? Hoy es el Día Internacional de las Frutas. Eso, nuestro tema de conversación, Gary.
2: Hola Dani, ¿cómo estás?
1: Bien.
2: Te saluda Gary Peñate. Oye Dani, bueno, la fruta mía favorita en jugo, sin lugar a dudas, es la maracuyá.
1: Maracuyá.
2: Tomarse un jugo de maracuyá bien frío, Dani, joda. Ahora, para comer, tengo varias, pero creo que me voy por el mango. Yo escucho Radio Tiempo todo el tiempo.
1: El mango. Muy bien, Gary. Un abrazo para Gary. Entonces también que sea con nosotros conectado a esa hora, en ese entretiempo, Radio Tiempo. Vamos ahora con más.
3: Yo escucho Radio Tiempo todo el tiempo.
1: Yes.
3: Cargen, desde La Chinita.
1: Cargen.
3: Mi fruta favorita es el mango y todos sus derivados de él.
1: Todos los derivados del mango. Ok, listo. Vale, vale, válido, válido.
4: Buenas tardes, yo escucho Radio Tiempo todo el tiempo. Mi fruta favorita es el torombolo. Un juguito de torombolo a esta hora con este calor. Con el hielo.
1: Bueno, no lo conozco. Cuéntenme de ese. Sonia Hernández.
5: Y hay una canción que tipo loco.
1: No, hablo de otra cosa. Me dice por acá. Mis frutas favoritas son sandía, níspero, manzana, pera y el zapote. Ah, bueno, tienes una lista. Sonia Hernández, ok, listo. Lizeth Fábregas, ¿cómo estás, Lizeth?
6: Dani, yo escucho Radio Tiempo todo el tiempo. Lizeth Fábregas, del barrio Ciudad de la Metropolitana. Y con respecto a la pregunta del día de hoy, en el entretiempo, para mí, las frutas son deliciosas todas, pero las preferidas mías es la fresa y la piña. La piña es dulcecita, deliciosa. Que tengas buena tarde, Dani.
1: Bueno, muy bien. Ahí vamos. Yasmín Coronel, ¿cómo estás tú? ¿Qué me cuentas?
7: Hola, Dani. Bendiciones. Mi hijo y yo amamos la fresa y el mango. Nos encanta el jugo de mango y el de fresa. Delicioso.
1: Ok. Mango y fresa. Muy bien. Tu hijo y tú. Muy bien.
8: Dani, mi fruta favorita es la caña en tongo.
1: Esto no puede ser. Listo. Lubin, ok. Ay, hombre, bueno, 1:13. 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
1: Estamos en ese mediodía con ese entretiempo Radio Tiempo. Yo soy Dani Díaz, una voz Radio Tiempo consintiéndote a esta hora ya. Espero que la hayan pasado muy rico con ese buen almuerzo y con nosotros también conversando hoy sobre las frutas. Hoy es el Día Internacional de las Frutas y estamos hablando de las más deliciosas, de las más espectaculares, las que más te gustan. Y aquí tengo más oyentes, más de sus voces porque son importantes para nosotros. Vamos a ver qué nos dicen más oyentes Radio Tiempo.
2: Hola Dani, ¿cómo estás? Bueno, mira, mi fruta favorita es el mango, pero no cualquiera, el mango Tommy. Y que esté entre biche y maduro, con bastante salecita y limón, me fascina.
1: Uy, entre verdecito y maduro, eso suena muy rico, ¿eh?
3: Buenas tardes.
1: Hola.
3: Mi nombre es Claudia, mi fruta favorita, el melón y la sandía.
1: Ajá, melón y sandía, bueno, muy bien. Melón y sandía, dos buenas frutas también.
4: Hola Dani, yo escucho Radio Tiempo todo el tiempo.
1: Hola.
4: Bueno Dani, a mí me encantan todas las frutas. Yo diría que no existe una fruta que a mí no capte mi atención y mi gusto. A mí me encanta, o sea, todas las que han dicho los oyentes las voy a meter en un recipiente y me voy a hacer un tutti frutti. Todas me encantan. Chao Dani, buena tarde, bendiciones.
1: Chao mi amor, también para ti, buena tarde, ¿eh? Bendiciones, bendiciones, vamos con más.
5: El amigo Dani, para mí las frutas más exquisitas es el borojó y el chontaduro.
1: Óigale.
5: Edgar Carpintero les dice, yo escucho Radio Tiempo todo el tiempo.
1: Borojó y chontaduro. Ey, ey, ey. Bueno, pues dice que no.
6: Yo escucho Radio todo el tiempo. Ahora va a subir el precio del mango, imagínate.
1: El mango, ¿va a subir el precio del mango, dice? Bueno, no, no, creo que lo escuché fue eso. A ver, Edison, ¿cómo estás? ¿Tú qué nos cuentas?
7: Sí, buenas tardes, mi fruta favorita, jugo de zapote y leche, muy delicioso.
1: Ok, entonces tu fruta favorita es el zapote, Heidi.
8: Buenas tardes, Dani.
1: Hola.
8: Mis frutas favoritas son la uva y la fresa. Desde 7 de abril escuchando Entre Tiempo, Radio Tiempo.
1: Bueno, me encanta eso. A ver, Cristina, ¿cómo estás tú? A ver.
9: Y me encantaría sembrar el corozo, pero no he podido. Si alguien me puede ayudar con eso.
1: Ok, ¿corozo? Corozo, bueno, corozo, hablo de corozo. Listo, vale, corozo pues. ¿Alguien que le ayude a sembrar corozo?
10: Hola, bendiciones para todos, Andy. Yo esperando que mi nota de voz saliera al aire y vamos a ver que la mandé fue para mí. Anda, ya admíteme que estás pensando que soy linda, Linda Vélez, la infiel favorita. Bueno, mira, es que escucho las dos emisoras, que son espectaculares las dos.
1: Son hermana nuestra.
10: En este momento estoy en Radio Tiempo.
1: Ajá.
10: Te quiero comentar mis frutas favoritas. Ay, son muchas, me encantan casi todas las frutas. Las que más destacan, piña, sandía, mandarina, mango, siempre y cuando estén heladitas. Me encanta comer fruta de la nevera.
1: Okay.
10: Y hace unos meses, no me digas, hace como un año, un amigo me trajo una fruta que yo nunca había probado, se llama mangostino. Wow, un sabor espectacular. No sé quién más la ha probado, pero les recomiendo el mangostino. Delicioso.
1: Mangostino. Te la trajeron y todo y la probaste y te gustó. El mangostino es como una, a ver, eso viene siendo como que una, ¿qué puede parecer eso? Como una ciruela chilena más o menos, grandecita, ¿no? Más o menos así, como una ciruela chilena. Yo sé cuál es, nunca la he probado, pero sé, la he visto, ya, la he visto, pero no, nunca la he probado. Mangostino se llama. Yo no. Bueno.
11: Porfi, regálame la canción Limón y Sal de Julieta Venegas.
1: Ok, bueno, Limón y Sal. Vale, listo.
12: Dani, la fruta favorita es la patilla. La patilla.
1: Ok. La patilla. Frutas favoritas de nuestros oyentes Radio Tiempo que están a esa hora conectados con nosotros a 1:39 PM. Soy Dani Díaz, acompañándolos hoy con Sabor a Frutas, Día Internacional de las Frutas, y conversando de esto con nuestros oyentes de Radio Tiempo.
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1: Bueno, tiempo para despedirme de ustedes por ahora. Tengo ya las que, 1:49, sí, 1:49. Aquí estoy listo ya para despedirme de ustedes, pero bueno, la invitación se les extiendo para que hoy, en punto de las 5:00 PM, nos acompañen un buen rato también, aquí en Tiempo de Luna, Radio Tiempo, al lado de Moni. Y ahorita llega por ahí Víctor a acompañarles a ustedes en el restico de esta tarde también, para que la pasen delicioso y se dejen consentir, por supuesto, escuchando las mejores canciones, los mejores artistas de Radio Tiempo todo el tiempo. Así que, ahora solo el tiempo para decirles gracias por estar con nosotros en este entretiempo. Goodbye, nos encontramos ahorita y me despido como lo hago todo el tiempo, con ustedes, consintiéndolos con buenas canciones.
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1: Y aquí una de nuestra próxima invitada.
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2: Y tenemos la 1:59 y a la 1:59 y todo el tiempo.
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2: Bienvenidos, bienvenidas a una nueva tarde cargada de buena música en tu Radio Tiempo. En esta hora algo de Maná, Cristian Castro, Paulina Rubio, también la batalla musical de la hora, sus mensajes y todo lo que programan y piden en nuestro WhatsApp Radio Tiempo 301-3961 habilitado.
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2: Mañana será un día muy triste, ¿eh? Porque tú te irás y no volverás jamás, jamás a mi lado. Cristian Castro es una estrella Radio Tiempo.
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0: La música de nuestro Ricardo Arjona El Seco. Que ya está a nadita de llegar a Colombia de conciertos.
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0: Le fue también que no fueron suficientes 6 arenas en el Movistar Arena de Bogotá, que tuvo que abrir una fecha en Medellín. Pero la noticia es que Ricardo Arjona hace historia y recibe el máximo reconocimiento de Movistar Arena. Ricardo Arjona se convirtió en el artista con mayor convocatoria de la historia de Movistar Arena, con 42 conciertos sold out. El cantautor guatemalteco recibió la cúpula, el máximo galardón que entrega el recinto a quienes han marcado su historia. El reconocimiento se enmarca en el éxito de sus 10 conciertos de la gira Lo que El Seco No Dijo, donde miles de fanáticos agotaron entradas. Estos fueron 10 conciertos que hizo en Chile, por ejemplo, y pues también se sumaron los otros que ya están confirmados y sold out por el guatemalteco Ricardo Arjona. 42 shows sold out, haciendo historia. El artista que más Movistar Arena ha llenado en la historia es Ricardo Arjona, una estrella de Radio Tiempo. 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

Son las 2 de la tarde, 39 minutos, 2:39 en Despierta Tiempo, en tu Radio Tiempo. Mis queridos oyentes a Radio Tiempo, este es un mensaje importante para todos ustedes que están con nosotros a esta hora.

0: precisamente por eso, pues quiero extender un mensaje de solidaridad a todos los que tienen a alguien ahí en Venezuela. Y los que no tenemos a alguien, también sensibilizarnos de una u otra manera y sembrar nuestro granito de arena que marca la diferencia. Entonces, tenemos un punto en nuestra emisora, que es 72, número 4837. Todo lo que usted considere suma.
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0: Hay cosas de primera necesidad que se necesitan, como por ejemplo leche en polvo, enlatados, granos secos, aceite, harina precocida, café, azúcar. En cuanto a salud y primeros auxilios, las gasas, vendas, alcohol, analgésicos, antibióticos, sueros de rehidratación, vitaminas, pañales también para los niños y para adultos, toallas sanitarias, jabón de baño, desodorante, champú, fórmulas infantiles. Y en cuanto a emergencia, por ejemplo, linternas, baterías, colchonetas, power banks. Todo esto ayuda en este momento tan complicado que vive Venezuela. Tenemos habilitado nuestro punto de acopio, nuestro punto de recolección de las donaciones en la calle 72, número 4837. Es momento de mostrar que juntos podemos soñar con un mañana mejor. Que juntos podemos soñar con un país que se abrace unos a otros, que se levante de unos a otros. Y que hoy empecemos a marcar diferencia.
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0: Así que ya lo saben, ya les envié la lista. Incluso voy a organizar un mensajito para que los que de pronto quieran tener un poco más claro el tema, a través del WhatsApp Radio Tiempo, me dicen: Víctor, mándame la información de qué puedo donar, y yo te mando la información de una a través del WhatsApp Radio Tiempo, ¿te parece? Para que te quede un poquito más claro. Sé que también tú tienes tus obligaciones, sé que estás ocupadita trabajando ahora. De pronto no escuchaste algunas cosas que dije, hay unas cosas que te gustaría saber, tenerlo un poco más claro y luego solucionar. Entonces, ya lo saben, 301-3009-61, WhatsApp Radio Tiempo. Ustedes se ponen ahí las pilas, me escriben y con mucho gusto les comparto la información para que puedan hacer sus donaciones aquí en nuestra emisora, calle 72, número 4837, y nos encargaremos de hacerlas llegar, por supuesto. Nos vamos a nuestro cuadrilátero musical. Los oyentes de Radio Tiempo deciden y eligen qué es lo que debe sonar a esta hora. Cuando sepan quiénes se enfrentan, envían nota de voz 301-3009-61, WhatsApp Radio Tiempo. Me dicen: hola, soy Darío. Hola, soy Gonzalo. Hola, soy Juan. Escucho Radio Tiempo todo el tiempo y quiero votar por este artista, ¿vale? Hola, Víctor, mira, soy Cristina, escucho Radio Tiempo todo el tiempo y quiero votar por ese artista. En ese orden de ideas, tenemos en una esquina...
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0: Cali, el Dandy con la estrategia.

0: dicen los oyentes de Radio Tiempo? ¿Sonamos a Pablo Alborán? ¿Sonamos a Cali el Dande? ¿Qué quieren ustedes? Vamos a revisar sus notas de voz a esta hora. ¿Qué dicen ustedes? Revisemos.
1: Buenas tardes, yo escucho Radio Tiempo todo el tiempo. Mi nombre es Jackie Mora y mi elección es para Pablo Alborán.
0: Ok, 1-0, más oyentes.
2: Hola Víctor, soy Ligia. Yo escucho Radio Tiempo todo el tiempo y me gustaría que suene Cali Dandy, La Estrategia.
0: Ok, 1-1, más oyentes.
3: Hola, mi nombre es Silvi y mi voto es para Pablo Alborán. Yo escucho Radio Tiempo desde Valledupar todo el tiempo.
0: Gracias, 2-1.
4: Hola Víctor, buenas tardes. Mi voto es por Cali el Dandy. Yo escucho Radio Tiempo todo el tiempo.
0: Qué
4: gracias.
0: Ya, grasitos, grasitas, 2-2.
5: Hola Víctor, buenas tardes. Soy Jenny de Moya. Yo escucho Radio Tiempo todo el tiempo y me gustaría escuchar. A Pablo Alborán.
0: Ok. 3-2, más oyentes.
6: Hola Víctor, yo soy Adriana, escucho Radio Tiempo todo el tiempo y mi voto es para La Estrategia.
0: ¡Ay! 3-3, se pusieron de acuerdo.
7: Buenas tardes, yo escucho Radio Tiempo todo el tiempo, mi nombre es Oscar y mi voto es por Pablo Alborán.
0: Ok, gracias, 4-3.
8: Buenas tardes, soy Meche, Meche Vega, por favor, y Pablo Alborán.
0: Pablo Alborán, ok, listo. Y como en Radio Tiempo somos expertos en sonar tus canciones favoritas, solo sonamos lo que te gusta, le damos play a la canción ganadora de la batalla musical. Llega para el verán con solamente tú. Recuerda, me escribes a través del WhatsApp Radio Tiempo, me dices: Víctor, mándame la información de las donaciones, quiero saber qué puedo donar, dónde lo puedo donar, cómo donarlo, y yo te mando de una. 301-3009-61 WhatsApp Radio Tiempo, nuestro punto de acopio, de nuestro punto de donación es aquí en la emisora.

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2: En tu Radio Tiempo son las 2 de la tarde, 52 minutos a las 2:52. Y todo el tiempo. Te escucho.

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2: Bienvenidos, bienvenidas a una nueva hora de música. En esta hora algo de Marco Antonio Solís, algo de Rey, algo de Thalía, también la batalla musical de la hora, mucho más, muchos de sus mensajes, lo que me piden, me programan y lo que me cuentan a través del 301-3961 en este miércoles Radio Tiempo.

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0: La música de las Hash en tu Radio Tiempo para este miércoles, tiempo de saludar a los mejores oyentes del mundo.
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0: Se reportan a través de nuestro WhatsApp 301-3000-961. Yo feliz de saludarlos. Saludos para Cristina, también para Belkis, para Paola Peralta, también para Ana Jiménez, para Oscar, para Enrique Sandoval. También saludos para Ligia B, para Laura Rodríguez, Jenny de Moya, Jackie Mora, Adriana, Miguel, Juan Maldonado, también Meilis Benítez, Luisa González también se reporta, Lourdes Cervantes. Hola Víctor, saludos. Quiero ver a Cani García. Bueno, pendiente de mi querida Ana Navarro, saluditos, muy pendientes, y en cualquier momento más ganadores. Vale, saludos también para Linda, que a través del WhatsApp Radio Tiempo se reporta. También me escriben y me piden música. Yo feliz de consentirlos, feliz de consentirlos. Así que vamos a revisar quiénes programan su música favorita. Por acá me dicen Víctor, quiero escuchar algo de Alejandro Fernández. Me encanta Alejandro, dice Andrea Torrado desde Manuela Beltrán. También por acá desde Miramar me saluda nuestra oyente Leslie Atencia. Me pide música de Aria Vega. Y también por acá nuestro oyente Miguel Escorcia desde el barrio Boston. Me pide por acá música de Cristian Castro. No puedo arrancarte.
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0: Y sí, suele pasar mucho esto. Hay gente que da por sentado a la gente que tiene a su lado. Y al final cuando ya no están, cuando solo la ausencia y el vacío abrazan sus momentos, se dan cuenta de lo que perdieron. 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

0: La música de Alejandro Sanz y Carin León, el vino de tu boca en tu Radio Tiempo 96.1.
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0: Se habla de Alejandro Sanz, una estrella que nos pertenece. Y bueno, Alejandro Sanz alzó su voz por Venezuela. Alejandro Sanz envió un mensaje maravilloso a Venezuela. Dice: van a seguir necesitando nuestra ayuda mucho después que deje de ser noticia. Una semana después de los terremotos, el cantante ha insistido desde el primer momento. Dice: he querido ayudar. Un avión con medio centenar de voluntarios de la cooperación española ha salido el día miércoles hacia Venezuela para instalar un hospital de campaña que se dedicará a apoyar la atención primaria de emergencia, la psicológica también. En procedimientos quirúrgicos o partos desde la pista de Barajas. Ha sido despedido por la reina Leticia y también estaba ahí Alejandro Sanz, quien también ha utilizado sus canales para pedir ayuda. Dice textualmente: la cooperación en la ayuda humanitaria española, más allá de cómo se gestione y de cómo se articule, tiene algo que yo he estado viendo en los últimos años, y es el modo en el que tendéis la mano a las personas que lo están pasando mal. Lo hacéis de con mucha profesionalidad, con rigor y con mucho cariño. Eso dijo la reina Leticia, que pues también alzó su voz con todo esto. Y Alejandro Sanz también estaba recordando la depresión y la ansiedad que sufrió. Dice: da vértigo. Sanz compartió detalles sobre sus inicios entendiendo la ansiedad y la depresión, y además contó cuál fue su manera de superar esto. Sus amigos y la música fueron esenciales. 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
1: Tiempo de irnos a nuestro cuadrilátero musical. Los oyentes de Radio Tiempo deciden y eligen. ¿Qué es lo que debe sonar a esta hora de la tarde? Cuando ustedes sepan quiénes se enfrentan, envíen nota de voz al 301-3961. WhatsApp Radio Tiempo. Dicen, hola Víctor, soy Elena, hola Víctor, soy Francia, hola Víctor, soy María, escucho Radio Tiempo todo el tiempo y quiero votar por ese artista, ¿vale? Solo cuando sepan quiénes se enfrentan. Entonces, en ese orden de ideas, tenemos en una esquina a los Sin Bandera.

0: ¿Qué dicen los oyentes de Radio Tiempo? Sonamos a Alejandro Lerner, sonamos a Sin Bandera. Los mejores oyentes del mundo a través de nuestro WhatsApp se van reportando. Solo notitas de voz. Solo notas de voz. Vamos a revisar de una qué es lo que ustedes quieren escuchar. Por quién votan, ustedes lo hacen saber.
1: Hola Dani, buenas tardes.
0: Este es de otro programa. Porque es de las... Sí, es de otro programa. Creo que es de... Sí, está tarde.
2: Hola Víctor, soy Abraham y escucho Radio Tiempo todo el tiempo y mi voto es para Sin Bandera.
0: Ok, gracias, 1-0 más oyentes.
3: Hola Víctor, buenas tardes, ¿cómo estás? Soy Lady Galvin, Barrio de La Paz. Voto por Secretos de Alejandro Lerner.
0: Gracias. 1-1, más oyentes en nuestro WhatsApp. ¿Qué dicen por acá?
4: Hola Víctor, soy Viviana y mi voto es por Alejandro Lerner.
0: Lerner.
4: Yo escucho Radio Tiempo todo el tiempo.
0: Gracias, mi corazón. 2-1, más oyentes. ¿Qué dicen por acá en nuestro WhatsApp? Revisamos de inmediato.
5: Hola Víctor, yo escucho Radio Tiempo todo el tiempo. Colócate Secretos, porfa.
0: Secretos. 3-1, sí. Más oyentes.
6: Hola, yo soy Jesse Paola. Te hablo desde Baranoa, yo escucho Radio Tiempo y mi voto es para Sin Banderas.
0: Ok, 3-2. Más oyentes en nuestro WhatsApp Radio Tiempo. ¿Qué dicen por acá? Revisamos de una sus mensajes.
7: Hola Víctor, yo escucho Radio Tiempo todo el tiempo. Mi voto es por Sin Bandera.
0: Sin Bandera, 3-3, empató esto. Más oyentes.
8: Hola Víctor, buenas tardes, ¿cómo estás? Mi voto es por Sin Bandera. Mi nombre es Paola.
0: Ok, Paola, 4-3. Más oyentes, ¿qué dicen por acá?
9: Hola Víctor, soy Arnaldo. Escucho Radio Tiempo todo el tiempo. Mi voto es por Sin Banderas.
0: Ok, listo. Como en Radio Tiempo somos expertos en sonar tus canciones favoritas, solo sonamos lo que te gusta, le damos play a la canción ganadora de la batalla musical. Lléganos Sin Bandera con Entra en mi vida.
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2: En tu Radio Tiempo son las 3 de la tarde, 56 minutos a las 3:56 y todo el tiempo.

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2: Bienvenidos a una nueva hora de música. En esta hora algo de Enrique Iglesias, Ricardo Arjona, Ana Gabriel, también la batalla musical de la hora, la recarga para el alma, sus mensajes y lo que piden a través del WhatsApp Radio Tiempo 301-3961. Repórtense de una, estoy listo para leerlos.

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0: Este mensaje es para ti. ¿Qué tal si tenemos una conversación con nuestro yo del pasado? ¿Qué tal si le dices: sé que a veces sientes que el peso del mundo está sobre tus hombros. Sé que las noches han sido largas y los días han parecido interminables. Sé que te has preguntado si lo que viene será peor de lo que estás enfrentando ahora, y aunque quisiera evitarte las tormentas que están por venir, créeme, no puedo hacerlo, pero sí puedo prometerte algo: todo va a estar bien. Habrá momentos en los que sentirás que el dolor es demasiado grande, en los que las traiciones te dejarán con preguntas que nunca obtendrán una respuesta. Habrá gente que se irá y con ellos se llevarán trozos de ti que juraste jamás perder. Y cuando extrañes a quienes ya no están, sentirás ese vacío en el pecho que parece imposible llenar. Te romperán el corazón más de las veces que te imaginas, y cada grieta parecerá insalvable. Pero a pesar de todo esto, aquí estamos, lo intentamos, luchamos, resistimos, porque a pesar de todas las caídas, siempre te levantaste. A pesar del dolor, seguiste siendo esa persona que ama, que cree, que intenta, que nunca perdió su bondad ni su fuerza. Y eso, querido yo, es un triunfo que nadie podrá arrebatarte. Quiero que sepas que el caos no será eterno, que esas tormentas, aunque furiosas, te moldearán en una versión de ti mismo que ni siquiera te imaginas. Vas a descubrir una capacidad de amar profunda, más de lo que pensaste. Vas a aprender que no necesitas ser perfecto para ser suficiente. Y sobre todo, vas a darte cuenta de que cada paso, incluso los que diste con miedo, te llevaron a este momento maravilloso. Así que solo quiero pedirte que sigas adelante. No temas a las tormentas. Cada lágrima, cada despedida, cada lucha, todo, absolutamente todo, valdrá la pena, porque al final del camino te encontrarás a ti mismo, entero, fuerte y lleno de amor. Y cuando mires atrás, te sentirás orgulloso de no haber renunciado a ti. Esto te lo digo con mucho amor. Sí, tu yo del presente, todo va a estar bien. Yo soy Víctor Rey, me encanta acompañarte y enamorarte todo el tiempo en Radio Tiempo. Y recuerda que hoy es el mejor día de tu vida. Ahí está nuestra recarga para el alma del día de hoy. ¿Te gustó? ¿La quieres? Me escribes, me dices: Víctor, envíame la recarga para el alma y te la hago llegar de una. Llega la música de Karol G, Coleccionando Heridas, con Marco Antonio Solís.
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2: En tu Radio Tiempo son las 4 de la tarde, 53 minutos a las 4:53 y todo el tiempo.
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1: 5:25 minutos. Arrancamos bien tarde, Tiempo de Luna. Qué pena. Qué pena, pero es que. A ver, ese partidazo que se está dando ahora mismo. Minuto 107. Senegal, Bélgica, 2-2. Dani Díaz, se fueron a tiempo
2: extra.
1: Extra. Si no pasa nada, entonces se van.
2: No, lo impresionante de esto es que iba ganando Senegal, el equipo africano, 2-0 hasta el minuto 82.
1: Imagínate.
2: Faltando solamente.

0: partido.
1: Pero mire esa jugada, mire,
0: vamos
1: esa
0: a
1: jugada
0: ver,
1: de peligro.
0: ¿Será que sí? Gol. No. Nada, no fue.
1: Dios santo,
0: pero
1: casi.
0: Bueno, con eso le queremos dar la bienvenida a todos ustedes a Tiempo de Luna Radio Tiempo, la mejor forma de despedir la tarde.
1: Y saludar la noche.
0: En minutos, noticias, datos curiosos, historia del día. Vamos a tener de todo un poco aquí en Radio Tiempo 96.1. Así que, bienvenidos. Es Tiempo de Luna.
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1: Tiempo de estar bien informados a esta hora, siendo las 5:41 p.m. Rapidito, era posible penalti para Bélgica,
2: posible, no, ya lo,
1: pero ya,
2: lo,
1: ya, sí, ya están listos para cobrarlo, pero ya, nada, ya hay un problema ahí en la cancha con un jugador de Senegal que no deja que tapen, pero bueno, estamos a la expectativa de ver qué es lo que va a pasar. Por otro lado, quiero contarles rápidamente noticias aquí en Barranquilla. Para mañana, algunos sectores estarán sin luz.
2: Wow.
1: Sin luz, recojan luz. Mañana jueves 2 de julio, sectores de Galapa, Barranquilla, Poneder y Sabana Larga estarán sin luz. Entre las 6 de la mañana y las 8 de la mañana, personal especializado estará en circuitos Galapa y Cordialidad 9 con el fin de realizar transferencias entre circuitos y mejorar la confiabilidad del suministro. Por otro lado, en sectores como Mundo Feliz, Candelaria 2, 12 de septiembre, La Esperanza, San Francisco, La Candelaria, Las Mercedes, El Carmen, Centro, Paraíso, Barrio Arriba y demás zonas rurales de Galapa estarán sin luz. En Barranquilla, el sector Gol de Bélgica.
2: Sí.
1: Gol de penalti, Bélgica.
2: Exactamente,
1: sí,
2: golazo. Bélgica. Cobró muy bien.
1: Bueno, muy bien. Listo. Ajá. Entonces parece que ya hasta ahí llegó. Hasta ahí llegó Senegal.
2: Ya,
1: bueno, le venía contando. El mundial no nos deja trabajar. El sector de la calle 110, entre las carreras 3 y 9, en el puente de la Cordialidad, también estará sin luz. Y también la parte de la zona franca internacional del Atlántico, el parque industrial Los Volcanes, todo ese sector estará sin luz. Así que recojan luz porque también se va en la pradera desde las 8:05 de la mañana hasta las 5:45 de la tarde.
2: Óigame, rifirrafe político, ¿eh?
1: ¿Por qué?
2: El alcalde de Barranquilla, Alejandro Char, anunció que otorgó poder formal a un abogado llamado Mauricio Pavalugo para interponer una denuncia penal por injuria y calumnia en contra del presidente de la República, Gustavo Petro, ante la Comisión de Acusaciones de la Cámara de Representantes. Esa fuerte respuesta legal se da luego de que unas polémicas declaraciones del jefe de Estado, en las cuales vinculó a la familia Char con redes de cobro agresivo, los famosos cobradiario,
1: okay,
2: lavado de activos y supuestos vínculos con bandas armadas para presionar a deudores, culpando de paso a las administraciones locales por la inseguridad urbana. Ante esto, pues Alejandro Char rechazó categóricamente los señalamientos, afirmando que solo buscan sembrar el caos en la capital del Atlántico y desviar la atención del abandono estatal en las regiones y los supuestos fallos de la política gubernamental de la fallida paz total. Así que este rifirrafe político está bastante fuerte.
1: No, y continuará.
2: Sí.
1: 5:44, capturaron en Barranquilla a alias El Gato Negro, uno de los más buscados de Ecuador y el segundo al mando de la temida banda Los Tiguerones. Sobre el detenido, pesaba una circular roja de la Interpol, además de tener abierta una investigación por planificar y financiar un atentado en contra de un ministro ecuatoriano. Fue capturado aquí en Barranquilla Galo Javier Suárez Román, conocido como alias Gato Negro, segundo al mando de esta temida organización criminal ecuatoriana, según indicó el ministro del Interior de Ecuador, John Reinberg. Nada, el señor estaba siendo buscado por la justicia desde el 2017 y aparece en pleno 2026, casi 10 años después.
2: Imagínate tú. Bueno, óigame, y para cerrar esta actualización de noticias, un trágico desenlace tuvo el caso de un hombre en Barranquilla, Moni, oyentes de Radio Tiempo, que perdió la vida tras haber intervenido para proteger a su hija de un presunto acoso.
1: Dios.
2: Uf, imagínense ustedes. La agresión ocurrida en medio de la disputa por defender pues a la joven le causó graves heridas que obligaron a la hospitalización en un centro asistencial en la ciudad. Sin embargo, a pesar de los esfuerzos del cuerpo médico por salvarlo, el ciudadano falleció debido a la gravedad de sus lesiones sufridas. Las autoridades locales se encuentran investigando los hechos para identificar plenamente y capturar al agresor responsable de este homicidio que ha generado indignación y rechazo en la comunidad. Del hombre, el padre murió defendiendo a su hija de un acoso. ¿Cómo le parece
1: qué
2: esto?
1: Terrible noticia.
2: Es impresionante.
1: Terrible, terrible, terrible.
2: Noticias dolorosas, de verdad.
1: Sí, tenemos las 5:46 noticias a esta hora en Tiempo de Luna.
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2: Y ya tenemos las 5 de la tarde, 51 minutos, y a las 5:51, y todo el tiempo.

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1: Tiempo de estar bien informado, siendo las 6:15 de la tarde. Dani, oyentes, aún hay cupos para acceder al subsidio de transporte para personas con discapacidad en Barranquilla.
2: Ok.
1: Cada beneficiario recibirá 24 pasajes mensuales y su cuidador también otros 24 al mes. Me parece maravilloso. O sea, buenísimo. 24 y 24.
2: Claro.
1: Pues son bastante. Y
2: espectacular,
1: se ahorra una platica.
2: Me parece, sí.
1: La alcaldía de Barranquilla informó que continúan abiertas las inscripciones para acceder a este estímulo social de transporte, un programa que subsidia el 100% del valor de los pasajes de Transmetro y del Cibus para personas con discapacidad que requieren apoyo y sus cuidadores. La administración distrital señaló que el programa aún cuenta con cupos disponibles y busca facilitar el desplazamiento de los beneficiarios hacia citas médicas, terapias, instituciones educativas, lugares de trabajo y otras actividades esenciales, contribuyendo así a mejorar su calidad de vida. Los que estén interesados en acceder a este subsidio, escríbanos enseguida a través del WhatsApp 301-3961. Con gusto le pasamos toda la información para que usted pueda inscribirse y pueda ser beneficiario de este subsidio maravilloso que está otorgando el Distrito de Barranquilla.
2: Muy bien, óigame, golpe a la extorsión en Barranquilla. Capturaron a 10 integrantes de los Costeños y los Pepes y aprehenden a 2 menores en una operación conjunta entre el GAULA de la Policía y la Fiscalía General de la Nación. Las autoridades lograron pues desmantelar una red delincuencial con la captura de 10 presuntos miembros de las estructuras criminales ya mencionadas, además de la aprehensión de 2 menores de edad que eran instrumentalizados para sus actividades ilícitas. Las redadas simultáneas se ejecutaron en los barrios San Roque, Rebolo, El Santuario y Barlovento de la ciudad de Barranquilla, sectores donde los implicados intimidaban y exigían cobros ilegales a propietarios de establecimientos comerciales de la ciudad y del municipio de Soledad. Durante el allanamiento o los allanamientos se incautaron 2 armas de fuego, munición, dinero en efectivo, 4 teléfonos celulares, un taxi y panfletos extorsivos, confirmándose además que varios de los detenidos ya contaban con un amplio historial delictivo por concierto para delinquir, porte ilegal de armas, extorsión y homicidio.
1: Tenemos ya a las 6:17, noticias a esta hora en Tiempo de Luna.
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1: Tenemos ya las 6 de la tarde con 44 minutos. Avanzamos, Dani, oyente Radio Tiempo, en esta tarde maravillosa. Tenemos la ventana cerrada, no nos dejan ver para afuera.
2: Ni que nos vean para adentro.
1: Que nos vean para adentro.
2: Pero bueno.
1: Todavía no podemos abrir la ventana porque nos pueden partir el vidrio.
2: Nos tienen toda la calle reventada.
1: Que nos reventaron la calle. pero todo eso hace parte de que, a ver, la 72 sea de verdad la avenida de Shakira.
2: Hombre.
1: Obviamente Shakira creció con Radio Tiempo.
2: Con lujo de detalles, como tiene que ser, como se lo merece.
1: Claro. Que quede clarísimo, clarísimo, clarísimo. Así que nada que hacer.
2: Eso hay que celebrarlo en su momento. Oiga, a propósito de celebración, Moni.
1: Señor.
2: Estaba leyendo un artículo por ahí que me encontré. Mucha gente de pronto cree que los problemas de la salud del hígado, que es uno de los órganos vitales, uno de los órganos más importantes del cuerpo humano, y el cual tenemos que cuidar muchísimo, muchos le atribuyen al tema del consumo excesivo de alcohol a realmente los daños que recibe este importante órgano. Y aunque sí es de pronto un factor, no es determinante para que realmente el hígado sufra tanto. De acuerdo con alertas de especialistas médicos, la salud hepática actual se ve gravemente atacada por hábitos cotidianos, ya vinculados a la vida moderna, que va mucho más allá del consumo del alcohol.
1: Ok.
2: Ahora, con eso no queremos decir que vayan y salgan alcohol porque es que ya tomen todo lo que quieran. No, sino que no se debe solamente a eso. Mire, por ejemplo, entre los principales factores de riesgo que sobrecargan el hígado de forma silenciosa se encuentra el consumo de alimentos ultraprocesados.
1: Malísimos.
2: Malísimos, terribles. El exceso de fructosa o azúcares refinados que obligan al hígado pues a acumular mucha grasa, así como también la ingesta de bebidas, las famosas bebidas light que tienen endulcorantes artificiales. Asimismo, la automedicación, el uso indiscriminado de suplementos habituales de moda como el CBD o la todo ese tema de proteínas que andan vendiendo por ahí, ese poco de cosas que se dan, toma.
1: Todo es hidrolizado.
2: Todo eso.
1: No hay que sea natural.
2: Y las combinaciones riesgosas también de fármacos comunes, como por ejemplo el paracetamol, que representan un serio peligro pues por su toxicidad. Finalmente, pues el informe advierte sobre amenazas silenciosas en el entorno y también la cadena alimentaria, destacando pues la exposición a pesticidas, hormonas en los alimentos, microplásticos, que los hay en muchos, también químicos industriales como por ejemplo algo que se llama el bisfenol.
1: Ajá.
2: Los cambios también hormonales de la menopausia e incluso la presencia de moho doméstico son factores que atentan contra la capacidad de desintoxicación del cuerpo. Así que lo importante inclusive que es mantener limpias o limpios los rincones, los baños de las casas, porque se crea moho. Claro. La humedad que hay acá y todo que produce el calor y todo el tema, pues eso también es un factor que puede debilitar la función del hígado.
1: Bueno, vea,
2: la parte hepática,
1: para anotarlo y tenerlo demasiado en cuenta.
2: Sí, no es solamente el alcohol,
1: muy en
2: es
1: cuenta.
2: Una cantidad de factores.
1: Bueno, ahí lo tienen. Pues, 6:48 es Tiempo de Luna.
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2: Y tenemos las 6:56 minutos y a las 6:56 y todo el tiempo.
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